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6: 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Los códices dicen que interpretaban elaboradas obras musicales. 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
3: Hola, hola, bienvenidos, ¿cómo están? A un nuevo episodio de Ya Oíste. Es un espacio, aquí vamos a abordar temas de salud con información clara y confiable. Este episodio, la verdad, lo había estado esperando con mucha emoción, porque es un tema que ha estado sonando últimamente en la radio, en las redes sociales, con nuestra familia, y vamos a hablar sobre el tararán sarampión, una enfermedad que muchas personas ya consideraban del pasado y que nunca les iba a volver a pasar, pero ¿qué creen? Estamos retomando este tema. Y para poder hablar mejor sobre esto, nos acompaña nuestro querido doctor Jesús Manuel Rodríguez. ¿Cómo está, doctor?
8: Hola, ¿cómo estás? Muy bien, gracias.
3: Ah, pues yo contenta, la verdad, aquí desde que empezamos a hablar un poquito antes de iniciar el podcast, yo ya estoy con un montón de preguntas, de dudas, y creo que los que nos están escuchando también. Así que vamos a empezar por lo básico, doctor. ¿Qué es el sarampión?
8: Bueno, el sarampión es parte de un grupo de enfermedades que se llaman enfermedades febriles exantemáticas. Esto quiere decir que, como su nombre lo dice, preceden de fiebre y un exantema, o lo que conocemos como rash. Entonces, okay. Es una enfermedad de tipo viral.
3: Actualmente con el COVID podemos detectarlo con ciertas pruebas y ese todo tipo de situaciones, ¿no? Pero con el sarampión, en este caso, ¿qué se hace?
8: Muy bien. Depende de dónde, del tiempo en el que nos encontremos con la enfermedad. Existen de forma inicial, si estamos en la parte donde está el exantema, está la fiebre y tengamos esta sospecha, podemos ocupar un exudado que es un exudado faríngeo. Ocupamos las flemitas y se hace una prueba que se llama PCR, pero también en sangre. De hecho, justamente en sangre vemos la titulación y vemos si es o no un caso confirmado para sarampión.
3: Por ejemplo, ahí las personas lo primero que tienen que hacer sí o sí es ir con su médico, ¿no? O en este caso, mejor te aíslas. ¿Qué hacemos, doctor?
8: Muy bien, mira, te voy a comentar algo que me gusta. Muchas veces es lo primero que le digo a mis pacientes. Lo primero que hay que tener en cuenta es que hay un periodo de transmisión que es bastante amplio, que va desde los 7 hasta los 21 días, y en promedio se dice que son de los 10 a los 12 días en promedio. Pero ¿qué es importante de tu pregunta? Yo creo que muchos ni siquiera... Esto que mencionas tú me parece extraordinario, porque me refiero a lo siguiente. Si vamos a sarampión, las personas piensan que son ronchas.
3: Exacto.
8: Y entonces, ¿lo contagioso son las ronchas? Y la realidad es que no. Lo contagioso, o realmente el mecanismo de transmisión de esta enfermedad, es justamente por vías respiratorias, porque realmente es el contexto. Ahora, muchos no lo asociamos de esta manera. De hecho, incluso es una pregunta frecuente, ¿cómo se contagia? Y es lo que acabas de mencionar. Sería una cosa realmente majestuosa el hecho de decir cualquier persona que inicia con síntomas respiratorios ya se protege para tratar de evitarlo.
3: Claro.
8: Decirte que te quedas aislada en casa a lo mejor sería a veces hasta inviable, porque tenemos actividades, tienes sí. que trabajar, tienen hijos, tienen actividades que le impide el que realmente te quedes en casa, que así sería prudente el uso de un cubreboca, ¿no? Uh-huh.
3: Pero hay gente que no conoce cuáles son los síntomas que empieza, porque creo que va por etapas, ¿no?
8: Claro, existen tres etapas, que es el periodo prodrómico, una parte que se le llama el periodo exantemático y una parte que se llama de convalecencia. Pero ¿qué es lo realmente interesante? El prodrómico es el inicio de la fiebre y estos síntomas respiratorios. De hecho, antes del exantemal se ve la fiebre y otras cosas como se le llama coriza. Coriza es este escurrimiento nasal, estornudos, el conjuntivitis, que puede ser enrojecimiento a nivel de los ojitos, que podamos tener un poquito de lagrimeo excesivo o incluso tos, que puede aparecer en esos primeros días. Una ligera tos, de hecho, se describe como ya en el día 2-3 que okay. Se puede tener. Ya tenemos entonces la fiebre. Posteriormente, y se describe que como para el día 4, ya viene nuestra fase de la parte exantemática. Empiezan a aparecer las ronchitas o estas exantemas. ¿Qué características tiene? Que son maculopapulares, no tienen líquido. Eso es bien interesante. De hecho, existen diferentes. Sí, pueden ser como planitas que confluyen y hay espacios entre ellas, como si fueran islitas, digámoslo, pero no están llenas de líquido. Okay. ¿Por qué menciono esto? Porque justo, por ejemplo, en varicela, y si ya te dio varicela, ¿qué sí. vemos? Están llenas de agüita, ¿no? Vesículas.
3: Una ampollita.
8: Ándale, ¿no? Justo. Y entonces lo que te pasa en sarampión es que solamente queda como la ronchita sin líquido adentro. Uh-huh. Entonces nosotros ya esto lo llamamos pápulas. Así es. Y bueno, vemos que entonces a partir del día 4, pero otra cosa que tenemos que saber, ¿de dónde empiezan? Empiezan de arriba para abajo.
3: ¿Dan comezón esas ronchitas?
8: Sí, llegan a describir que son pruriginosas. Okay. Aunque depende del contexto, ¿no?
3: Un tema que me parece interesante, cuando estoy investigando un poquito más sobre el tema, dice que es como una enfermedad más para niños, o sea, que les pasa más a los niños y... O sea, nadie está exento, perdón, a que le suceda. Incluso como lo platicamos, o sea, aunque estés vacunado, pues puede ser el poquito porcentaje de la población que te toque. Pero ¿por qué lo catalogan mucho hacia los niños?
8: Bien, porque eso creo que sí sería un mito. Viene derivado de lo siguiente. Yo asumo que lo mencionan porque habitualmente es en niños donde se ve la varicela, el parvovirus B19 y estas enfermedades. La situación real es que en la Ciudad de México, tan solo de los casos que tenemos, el grupo más afectado ha sido desde los 25 hasta los 34 años, donde vemos que literalmente es donde está el grupo más afectado. O sea, no es ni siquiera en los niños, de hecho, es menor la tasa de incidencia que hemos presentado en comparación con este grupo. Entonces, sí sería como más un mito, porque la realidad es de que, insisto, el grupo más afectado en este momento en la Ciudad de México sí es de los 25 hasta los 34 años.
3: Y eso se debe, doctor, bueno, allá, cerrando paréntesis de los niños, es un mito, pero hablando del sector que está viendo afectado, ¿eso a qué se debe hoy en día en México?
8: Si individualizaríamos los casos, en su mayoría han sido personas no vacunadas, en su mayoría, pero ¿qué quiere decir también esto, no? En el grupo de la Ciudad de México que te mencionaba, ¿qué vemos en este grupo de edad? Que son las personas más activas o que se movilizan más. Claro, de hecho, sí. Pues bueno, esto tiene mucho que ver con la parte de que son personas activas laboralmente, de que las actividades en este grupo son más de, bueno, activan más la movilización.
3: Pero van sí. en el metro, que es más sí. transporte público.
8: De hecho, sí. De hecho, es importante eso que mencionas, porque tan solo en la cadena de transmisión veíamos que, te mencionaba, son respiratorios. Yo estornudo y esas partículas con este virus, específicamente, varía dependiendo del tipo de virus, por el peso, por todo. Pero quedan suspendidas en el aire hasta por 2 horas.
3: Ay,
8: o sea, me refiero a... Es lo que te mencionaba. Si todos tuviéramos una buena educación y que desde el primer síntoma respiratorio, uso de cubrebocas, independientemente de la causa, y si ya tengo, me cambio de cubrebocas tricapa a un N95, que era lo que veíamos en COVID, buena higiene de manos, yo prevendría muchísimo.
3: Ay, la verdad es que estoy súper, hiper, mega picada con este tema, doctor. Sí, yo sé que hay muchas cosas que, pues, no podemos abarcar en un solo episodio, pero me gustaría que antes de retirarnos, de despedirnos, nos dejara un mensaje final sobre todo este tema, usted como de lo que ha visto, lo que ha vivido.
8: Pues yo creo que el principal tema y la principal reflexión es ponernos a pensar que había sido un logro impresionante para este país porque tenemos uno de los mejores esquemas de vacunación. Es retomarlo, o sea, me refiero a incluso nosotros como hacernos conscientes de sí mismos y de las personas que están a nuestro alrededor. No le estamos haciendo un favor a nadie más que a nosotros mismos. Son como muestras de amor propio, autocuidado, el hecho de irnos a vacunar. Entonces, en definitiva, sí creo que sería una de las cosas que tenemos que aprovechar. Nuestro programa universal de vacunación, tenemos que aprovecharlo.
3: Súper,
8: o sea, vayamos sí. viendo nuestro grupo de edad, pidamos nuestra cartilla, asesorémonos con el epidemiólogo, con el infectólogo, con el médico internista, con todas las especialidades, Y pues saquémosle provecho.
3: Yo encantada, doctor, de que nos haya acompañado el día de hoy. Espero que también usted se lo haya pasado muy bien. Muchas gracias por la compañía, por la información principalmente.
8: Pues gracias a ustedes por el espacio en realidad. Y yo creo que lo más importante de todo es, insisto, vacúnense.
3: Pues muchas gracias, Sister Lovers. Gracias a los que nos están escuchando del otro lado de la radio, de Spotify, donde ustedes nos estén acompañando. Gracias, muchas, muchas gracias. Vacúnense. Y gracias, doctor. Nos vemos en el siguiente episodio. Yo soy Génesis Sainz y fue un gusto estar con ustedes. Adiós.
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0: implementar prácticas de higiene que salvaron miles de vidas, demostrando que cuidar también es una ciencia. Muy importante. Okay. Pero hablar de enfermería no es solamente hablar de hospitales, es hablar también de humanidad. De esas manos que sostienen a una paciente en momentos de miedo, de mucho, mucho miedo, se han escuchado casos, o he visto casos en redes sociales, de enfermeras que dan su testimonio, o enfermeros que también dan su testimonio, y del área de la salud, de que un paciente le agarraron cariño, de que tal pacientito, pues bueno, ya no está en este mundo, y comparten experiencias de todo lo que han vivido.
1: Les marca.
0: Fíjense que marca mucho las historias, porque siento yo sí, bueno, en mi opinión personal, yo soy muy empático.
1: Sí.
0: Y a mí sí me gusta escuchar los problemas de los demás. Tal vez no pueda tener la mejor opinión, pero oye, con escuchar, que simplemente hablar y que la persona se desahogue, es más que suficiente.
1: Claro.
0: Y los enfermeros tienen eso y más.
1: Fíjate que, perdón, te voy a interrumpir.
0: Sí, claro.
1: Yo he estado leyendo un libro de Juan Ramón de la Fuente, uh-huh, que se llama Salud Médica, Psicología Médica, perdón, uh-huh, y habla mucho de la relación de el médico o la enfermera con el paciente, o sea, la manera en que primero, antiguamente, uh-huh, nada más se atendía al enfermo, pero no se le preguntaba ni qué pasó, ni... Entonces, con el tiempo ha ido evolucionando, y entonces la importancia de la psicología en la enfermera, en el doctor, en los médicos, tiene mucho que ver, porque de ahí derivan, de los problemas psicológicos derivan las enfermedades. Entonces, la importancia que tiene eso, de que una enfermera, aunque estés ahí con ser escuchado, escuchada, te alivia, también,
0: sí,
1: eso te alivia
0: el alma.
1: Y que te escuche, que te ponga la atención o que te dé alguna palabra de aliento, es demasiado, bastante.
0: Y qué bonito encontrar buenos elementos de enfermería, o mujeres, hombres que abrazaron esta profesión. Uh-huh. Es muy bonito porque las ves, los ves, sí, y vaya, son dedicados en su trabajo.
1: Sí.
0: Es como todo, hay gente muy muy dedicada y también hay gente que de plano siente uno que no nació para la enfermería, o solamente tiene su modo de trabajar, pero por lo general destacan por eso, por la atención, por el cuidado que te dan, porque son muy muy yo he visto que son muy estrictos en lo que hacen, y que lo hacen con mucha, porque es un trabajo muy importante. Muy, muy importante. Dicen por ahí que es como un ángel de la guarda.
1: Ándale.
0: Que nos cuida. Un ángel de la guarda que está al pendiente siempre de nosotros. Y no solamente de nosotros, de muchos en un hospital, en un ámbito, o en ámbitos de guerra, de muchos soldados heridos. Está interesante. Las y los enfermeros son mucho más que personal de salud. Son acompañantes, consejeros, guardianes silenciosos y en muchos casos héroes anónimos. Y hablando de héroes anónimos, recuerden la pandemia del 2020, la del COVID.
1: Vaya, hubo muchas historias, ¿no?
0: La pandemia, que recientemente hablamos, nos recordó su enorme valor. Mientras muchos se resguardaban, ellos estuvieron en la primera línea enfrentando incertidumbre, agotamiento y riesgo, pero también llevando esperanza. Hoy es un buen momento para agradecerles, porque detrás de cada vacuna, cada curación, cada madrugada de guardia y cada palabra de aliento, hay una historia de entrega. En este Día Internacional de la Enfermería, el reconocimiento para todas y todos ellos, porque cuidar de la vida también es una forma de amor. Y fíjate, una enfermera que siempre nos está comentando,
1: sí,
0: y que hay que decirlo, es nuestra buena amiga Patito Claudia Tobar,
1: uh-huh,
0: que le mandamos un saludo, que sí, siempre nos ha comentado historias médicas, nos ha comentado historias de hospitales, y hoy no es la excepción. Nos pone, primero nos felicita a los comunicólogos, gracias Patito, te lo agradecemos. Muchas felicidades, bueno, vamos a ver los comentarios. Muchas felicidades a todas las enfermeros y enfermeras, enfermeros y enfermeras de todas las instituciones. Todos los enfermeros son buenos, ni se imaginan todo lo que hacen el enfermero por cuidar la salud de cada paciente. Nota, la cara de enojado o enojada forma parte de nuestro uniforme. Bueno. El viacrucis de ir a un hospital es porque la calidad de los servicios de salud en las instituciones públicas es pésima, por todas las carencias. Lo compartimos ese comentario. Todos los enfermeros somos seres humanos y todo nos duele, nos afecta, y tenemos que hacernos fuertes porque tenemos que tomar decisiones. En

0: Opinión y experiencia, los niños son los pacientes muy inteligentes y muy, muy maduros. Nos pone Patito. Son los mejores pacientes.
1: Qué interesante lo que te acaba de decir.
0: Si nos puedes. Bueno, te voy a comprometer, Claudia, porque quiero nada más reconfirmar una teoría, una experiencia que te haya marcado. Si nos puedes comentar, digo, si se puede, si no, no te preocupes, ¿verdad? Una experiencia que nos puedas comentar que te haya marcado como personal de la salud, como el área de enfermería. Que nos puedas comentar con mucho gusto para compartir experiencias, para que vean que, como dice Patito, son seres humanos. A veces no los vemos, pero pueden llorar detrás de un hospital.
1: Pero qué interesante lo que acaba de decir. O sea, su seriedad, su cara, a lo mejor que las vemos de repente con una pareciera
0: Actitud
1: dureza,
0: estricto, ajá, es
1: es
0: una cara estricta.
1: parte de, es cierto, porque toman decisiones difíciles y en ese momento pues tienen que ser fuertes y a lo mejor en el momento que está, digo, haciendo un ejercicio de imaginación, poniéndonos empáticos. O sea, a lo mejor están atendiendo a una persona con mucha urgencia, que a lo mejor otra que apenas viene llegando con un dolor, y que apenas va a ser revisada, y la otra a lo mejor hay que atenderla de manera inmediata. No sé, me lo imagino y digo, poniéndonos
0: En
1: en los
0: los
1: zapatos de
0: zapatos.
1: una persona que se dedica a la enfermería.
0: Vámonos a corte,
1: Vamos a
0: son las
1: corte.
0: 6:44
1: Permítame.
0: y ahorita vamos a regresar, obviamente con los datos curiosos que tenemos por ahí. Tenemos el top 10
1: El top
0: de las
1: 10.
0: enfermeras y enfermeros que han marcado el mundo a través de su profesión. ¡Vámonos!
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4: Es un gran dilema.
5: 6:47, Silvano, si tiene una llamada.
4: 6:47. Sí, Roberto nos marca, buen Roberto, nos platica de la experiencia de enfermeras que atendieron a su mami cuando estuvo malita y que, bueno, en paz descanse, ¿verdad? Uh-huh. Pero que tiene un buen recuerdo del servicio de enfermería por parte de unas enfermeras que la atendieron a su mami y pues bueno, que fueron un ángel para él y para toda su familia.
5: El mejor de los reconocimientos, como lo comentamos, de veras que yo siento que el personal de la salud es el personal más fuerte, porque híjole, cada cosa que ven, siento que yo no podría, primero para empezar porque me da miedo, bueno, me da fobia, me dirán los chavillos, me da fomo, ver, y lo comparto tal cual, ver huesos salidos en algún accidente, que pierden extremidades, que suele pasar. No sé, siento que yo no podría, en lo personal, por eso yo creo que no estudié eso, pero mi reconocimiento para todos ellos, de veras, que cuidan, que operan, en tanto en caso de los médicos, pero en especial del personal de la enfermería, que nos cuidan verdaderamente como ángeles guardianes. Y fíjate, y precisamente hablando de eso, Silvano,
4: a ver,
5: les preparé, y ahorita en lo que nos siguen compartiendo más experiencias, les traje el top 10 de enfermeras y enfermeros que destacaron en el mundo por alguna actividad y que obviamente siguieron abonando y que historias que cuentan sobre esta bonita profesión. Sí.
4: A ver,
5: ¿cómo ves? Vámonos con el número 10. En el número 10, aquí hay una enfermera de la época reciente. Se llama Chiaki Mukai.
4: ¿Chiaki Mukai?
5: Chiaki Mukai, así se llama. Chiaki Mukai. Esto pasó en el año de 1994. Se convirtió, fíjate, en la primera mujer japonesa. Fíjate, está curioso. Se convirtió en la primera mujer japonesa en viajar al espacio a bordo del Space Shuttle Columbia, llevando investigaciones médicas fuera de la Tierra.
4: Ah, carajo, ¿y eso?
5: Pues no sé. lo puse de manera así cortita para el top, pero qué curioso, ¿verdad? Sí. Que se combine la Tierra, digo, la enfermería con el espacio.
4: A lo mejor que pensaba que iba a haber allá a pacientes que... extraterrestres que atender.
5: O gente que tenía que... Bueno, sí, fíjate, tienes toda la razón. Un alienígena por ahí volando.
4: Sí, volando, sí. Imagina.
5: ¡Señor!
4: ¡Ojo!
5: ¡Señor Víctor Muñiz! ¡Buenos días! Estamos hablando...
4: ¿De qué hablan? ¿Ahora qué hablan?
5: Estamos hablando del Día Internacional de la Enfermería.
4: Invítame a tu plática.
5: No, claro, estamos hablando del Día Internacional. ¿Él es Víctor Muñiz?
6: Al día.
5: Mucho gusto. Estamos hablando del Día Internacional de la Enfermería.
6: Ah, cierto.
5: Y estamos hablando...
6: ¿Cuándo fue el día?
5: Hoy es el Día Internacional. Ayer se festejó en gobierno del Estado, obviamente, por ser o menciones honoríficas y demás. Exacto. Pero hoy
6: es el Día
5: Internacional de la Enfermería.
6: Felicidades.
5: Y también para usted, señor Víctor Muñiz, porque hoy es el Día del Comunicólogo.
6: Ah, mira, en serio. No me lo sabía. ¿Y qué tanto comunicas? ¿Qué tanto comunicamos?
5: ¿Qué tanto de eso comunicamos?
6: Y ¿verdad? ¿Qué tan comprometidos estamos con la comunicación?
4: ¿Sí? ¿Qué tanto escuchamos?
6: Exactamente, para poder comunicar hay que escuchar. Uh-huh. Primeramente hay que escuchar.
5: Entonces, ¡híjole!
6: Hay que escuchar para comunicar. ¿Sí? Hay que escuchar. Pero bueno, oye, estaba yo pensando ahorita que me estás comentando el Día Internacional de la
5: Enfermería.
6: De la Enfermería. Fíjate. Como tal. Fíjate cómo están las cosas. Son unos psicólogos, para mí son unos psicólogos, los enfermeros o los trabajadores de la salud, son unos psicólogos, en serio. El hecho de que tú te sientas mal, a mí me ha pasado, no sé si ustedes, sí. Yo me siento mal, me traigo algo traigo yo que necesito ir a ver al médico, me urge, fíjate, me urge ir a ver al médico, voy al médico y en cuanto estoy con el doctor o doctora, se me quitan los malestares. Sí. ¿En serio? O sea, siento una tranquilidad.
4: Tranquilidad.
6: El hecho de estar con ellos y comentarle cómo me siento. Sí. Y ellos están tomando nota de lo que yo estoy comentando, de lo que estoy diciendo, de qué es lo que me adolece.
4: Sí.
6: Y son los psicólogos, sí, porque inmediatamente se le quita toda la enfermedad, dice, tomas este medicamento, esto y esto, hay que hacer análisis de esto y esto, posiblemente sea esto, pero bueno, no hay que adelantar, hay que hacer análisis, unos estudios y esto, te los ordena, y vas tú confiado, bueno, ya vi a alguien experto en la salud, claro, ya lo vi, ya me atendió, ahora espero el resultado. Y cuando ya tenía el resultado, dice, no, mi señora, ¿qué? Usted nada más tiene esto, qué bueno que vino con premura, con ese tiempo, sí, para que usted pueda enfrentar alguna situación. Y eso es lo que debemos hacer. Debemos, en cuanto tengamos algún síntoma medio raro en nuestro cuerpo, porque algo nos avisa que algo anda mal, hay que ir con el médico, y qué bien con los trabajadores de la salud.
4: Y es lo que decíamos, así... la importancia que tiene la psicología en las enfermeras, sí, enfermeros, en los doctores, porque lo primero que llega un paciente, siempre que llegas, sí, le platicas una situación que viviste.
6: Exacto.
4: Y esa situación es la que, de alguna manera, es donde te dicen, no, hombre, usted trae, está chiflado.
6: Trae estrés.
4: Sí, trae estrés.
5: Y ahorita, fíjate, Víctor, estábamos comentando de una enfermera famosa aquí en Victoria, que siempre se comunica con nosotros, que es Patito. Claudia Tobar, ya la felicitamos y demás. Y de hecho le pregunté, me atreví a preguntarle, sí, una experiencia que ella tiene como enfermera, porque al final ya comentábamos de que ellos son humanos.
6: Sí, claro.
5: Sienten.
6: Claro, claro.
5: Sienten la
6: tienen hijos, tienen papás, tienen,
5: exactamente.
6: Madre también.
5: Son humanos.
6: Y muchos
5: pensamos que esa cara de seriedad que tienen en las enfermeras, porque nos dijo Patito que la cara de seriedad y cara de enojado es parte del uniforme. Ajá. Pensamos que no les afecta nada.
6: No,
5: ¿cómo? Pero fíjate que ahorita nos mandó ya la experiencia, sí, la voy a compartir. A ver,
4: sí, comparte.
5: Dice, mi experiencia es la muerte de mi primer paciente, así nos pone. Paciente politraumatizado con 6 meses hospitalado. Y siempre jugaba conmigo, sabía que era nueva y me gritaba, Claudia, Claudia, Claudia. Uh-huh. Y yo corría a ver qué le pasaba.
6: Ajá.
5: Una noche yo tenía mucho trabajo y me gritaba Claudia. Y dije, ay, lo voy a dejar gritar 3 veces, y de repente dije, ¿y si me necesita? ¿Qué pasa si me necesita después de esos gritos? Sí. Acababa de pasar por su cama porque le estaba administrando medicamento, así nos pone. Pero me regresé y lo escucho decir Claudia, a la cuarta vez corro, y estaba en paro cardiorrespiratorio. Y le hicimos maniobras y murió. Le lloré mucho, murió por el edema cerebral que tenía, y aún no recuerdo. Sí. Y es lo que te das cuenta.
4: Claro.
5: Que son humanos que sienten y que lloran.
6: Sí, claro que sí. Son humanos, tienen sentimientos. Entonces, fíjate qué tan importante es la presencia de un doctor, de una enfermera. Sí. Qué tan importante es la relación enfermo, doctor, o trabajador de la salud.
4: Sí.
6: Qué tan importante. Pero bueno, son cosas
4: que suceden. Que es lo que le decía en el... poniéndonos empáticos, lo que nos decía ella de que su atuendo también, su seriedad, por muchas de las veces que tienen que tomar decisiones
5: muy fuertes,
4: le digo, es que hoy de alguna manera lo entiendes, de que tienes a lo mejor un enfermo de manera urgente que tienes que atender, pero te llega el otro que trae un dolor,
5: y fíjate, y también son consejeras de los doctores, porque me escuché por ahí un caso, saludos al hospital del Issste, cuando atendieron a mi jefe para descanse, me tocó ver el caso de una enfermera que se peleó con un doctor. ¿Por qué? Porque todo el mundo estudia la medicina, todas las personas en el ámbito de la salud, a lo que vi y lo que comenté, estudian los medicamentos, les enseñan una lista obviamente de medicamentos y demás, y el doctor quería administrarle un medicamento a un paciente, pero a la enfermera le entró la duda y dijo, pero ¿por qué le va a administrar este medicamento al paciente?
6: Ajá.
5: Como que no tenía relación a lo que estaba pasando.
6: Sí.
5: O sea, en un caso, digo, nada más para como de estudio.
4: Sí.
5: Entonces, hubo una pelea ahí, yo la presencié, entre doctor, no era ni residente, ya era un doctor grande, doctor de estatus grande, y enfermera, no sé si era la jefa de enfermería o un enfermero promedio, porque también hay grados.
6: Ah,
5: hay grados,
6: claro,
5: en la enfermería,
6: como
5: en el ejército, como en la policía y demás, hay grados de enfermería.
6: Ajá.
5: Entonces, no me acuerdo quién era.
6: Hubo diferencias
5: ahí, y ganó la enfermera.
6: Ah, sí.
5: Porque y en su papel de que cómo le va a administrar esto al paciente, si yo tengo el historial de lo que aquí estoy viendo. Y
6: aparte la experiencia también, tal vez la experiencia. Sí. Puede ser la experiencia también de la enfermera.
4: La experiencia es que ya.
6: De atender a los enfermos.
4: Claro.
6: Porque son los primeros. Sí. La enfermera es la primera.
4: Es la primera.
6: Sí. Primera que nos ve.
4: Sí, ese.
6: A ver, a doctor, este.
4: Así que es el primer filtro.
5: Exactamente. Entonces. Además, confírmame eso, Patito, si ha pasado, porque yo sé que sí, pero nada más quería saber si me puedes confirmar eso. Pero bueno, y estábamos hablando en el top 10, ya rapidito, estábamos hablando de las enfermeras y enfermeros que han destacado en el mundo por alguna investigación. Hablamos en el número 10 de Chikai Mukai, en 1994.
6: ¿Cómo?
5: Chikai Mukai. Chikai Mukai. Es una japonesa.
6: Ah, pensé que si caigo, no caigo.
5: Se convirtió en caigo, no caigo, caigo, no caigo. Okay. En viajar al espacio a bordo del Space Columbia, llevando actividades médicas al espacio.
4: O sea, buscando un extraterrestre herido.
5: Luego, el número 9. Ana Justina Ferrera Neri, en 1865. Se volvió símbolo de la enfermería latinoamericana tras servir en la guerra de la Triple Alianza. Para que vean. El número 8. Lydia Hall. En 1960 presentó su innovador modelo de atención médica centrado también en el bienestar emocional del paciente.
6: Es lo que estás comentando.
4: Ahí empezaba.
5: Ahí empieza toda la emoción, el sentimiento de la gente. Okay. En el número 7, Irena Sendler, en 1942. Hablábamos de que son unos ángeles de la guarda. Comenzó a rescatar niños judíos del gueto de Varsovia durante la ocupación nazi. Que sabemos que la Segunda Guerra Mundial tiene muchas historias por todos lados que le busques. Y una de ellas es Irena Sendler, rescató niños judíos. De las garras de este temible señor. En el número 6, Hazel Johnson Brown. En 1979, se convirtió en la primera mujer afroamericana en alcanzar el rango general del ejército en los Estados Unidos siendo enfermera. Una enfermera alcanzó el rango de general en el ejército.
6: Siendo enfermera.
5: Para que vean, y no digan que no.
6: La capacidad.
5: En el número 5, Edith Cavell, en 1915. Y esto es una historia poquito trágica, pero lo vamos a comentar. Fue ejecutada por ayudar a escapar a soldados aliados durante la Primera Guerra Mundial.
4: Órale.
5: Del régimen alemán. Cuando participó el régimen alemán en la Primera Guerra Mundial. Porque recuerden que participó en las dos guerras alemanas. En el número 4, Walt Whitman, en 1862. El famoso poeta, fíjense, poeta y también enfermero, comenzó a cuidar soldados heridos en hospitales militares tras buscar a su hermano durante la guerra.
4: Ah, interesante.
5: En la guerra de 1862. En el número 3, esta es una mujer, Mary Sickle, en 1855. Parte de las guerras de Crimea. Viajó a Crimea por sus propios medios para ayudar a soldados enfermos cuando muchos hospitales no podían atenderlos. Fíjate que curioso nada más. El número 2, y esto tiene que ver con Estados Unidos, Clara Barton, en 1861. Inició su labor durante la Guerra Civil de Estados Unidos atendiendo heridos y repartiendo suministros en el frente de batalla. De forma que nadie se enterara. Y en el número 1, la madre de la enfermería moderna. De la enfermería moderna.
4: ¿Quién?
5: Florence Nightingale, la que hablábamos ahorita.
1: Nightingale.
5: Eso, porque durante la guerra de Crimea comenzó a atender soldados heridos en hospitales militares y revolucionó la higiene médica, reduciendo la mortalidad de los pacientes.
6: Entonces, hoy es el día internacional
4: también de la enfermería.
6: Es el día internacional de.
4: Es correcto, felicidades.
6: Día internacional de
5: la enfermería.
6: Enfermería.
5: En
6: así que usted, por favor, salude al enfermero, a la enfermera en este día muy especial. Oye, y un saludo también, si me permites. También, claro. Oye, un saludo también a mi sobrino que es enfermero. Mi sobrino que es enfermero y ayudó mucho a mi mamá en momentos muy difíciles, en los últimos momentos de mamá, lo ayudó mucho a mamá, mi sobrino enfermero, saludo para él, Víctor Enrique Muñiz Contreras,
4: un saludo para Víctor,
6: saludo para mi sobrino, para todos los enfermeros, y enfermeras,
5: para todos, y a todos los que hemos pasado por una experiencia,
6: que nos ha ayudado.
4: Vamos
6: a Homero, un saludo para Homero.
7: El 2 y 3 de la carrera presentó al tío Ajolote, nos vemos pronto.
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5: Ahora sí. ¡Siete con tres!
6: Bueno, iniciamos la segunda hora.
5: No. Todavía no, espérate, tranquilo, hijo, tranquilo.
6: Hay que ordenar eso ahorita.
4: ¡Ay, ay, ay!
6: Se ingresa el señor Víctor Muñiz a las filas de la...
4: A las filas.
6: De ese programa. Qué Carlitos bueno. También se incluye.
11: Muy buenos días, chicos.
6: Saludos a todos. El tema, hablamos Víctor, y creo que pues tú no me dejarás mentir, vamos a tocar solamente un tema el día de hoy. Bueno, hablé del Rayado, que también ha sido un problema, ahorita Rayado levantó pues preguntas y también qué inquietudes. Fallado. Mañana hablamos del Rayado, porque
4: sí.
6: Y les encargo, por favor, si andan en las faltado calles, porque me faltaron calles donde no he ido.
4: El día de mañana que nos enumeren las calles.
6: Y si vamos a ver, les encargo la tarea mañana. Yo ya traigo unas calles, uh-huh. Mañana nos ponemos de acuerdo. Es que es importante. La queja radica una vez más el foco, el tema de la Avenida del Estudiante.
4: La falta de Rayado.
6: Sí, ahí, como Dios les da a entender, se van y van en medio. Como Dios les da a entender, no se justifica porque... Pues por lógica, hay una, te haces mentalmente una división en medio,
4: sí, ¿verdad? Por la pura tierrita.
6: Sí, o por la guía de los neumáticos, sí. Pero bueno, es un tema que vamos a...
4: Para mañana lo tocamos más ampliamente.
6: Y vamos a buscar hoy, a ver si alcanzamos a buscar a alguien de desarrollo urbano.
4: ¿En el Congreso?
6: Ah, pues también que sí,
4: diputados,
6: sí,
4: que nos digan,
6: a ver si saben.
4: Que nos opinen.
6: Bueno, el Rayado.
12: De hecho...
6: El tema...
12: Uh-huh. No, es que hay una queja, porque dice Víctor, ¿nos podrías decir a tu amigo Javier Córdoba que venga a arreglar el desastre que hay en los micros del Bully, precisamente?
4: El desastre, el desbarajuste.
12: Hablando de problemas, pero bueno,
4: ya. Ahorita lo comentamos.
6: Bueno, eso lo vamos a abordar el día de mañana, porque hoy vamos a hablar de una queja que vimos arrastrando o escuchado desde hace mucho, uh-huh. El tema del medicamento.
4: Ah, nos han hablado.
6: Las personas, yo he atendido personalmente enojadas y entiendo. Ahí se echan, pues, bueno, ayer vimos a Margit,
13: Que le mandamos un saludo.
6: Sí, lo vimos.
13: Lo vimos, es muy atento, digo, lo consideramos, digo, lo conocemos de hace mucho tiempo, pero sí teníamos que decirle lo que a usted le duele, lo que usted nos ha consultado y que a veces se enoja con nosotros porque
6: le duele.
13: Sí, porque se ha enojado con nosotros, sí. Pero porque piensan que nosotros no les preguntamos. Ayer lo vimos y aprovechamos de una vez para cuestionarlo con respecto a, de hecho, Víctor hizo varios cuestionamientos de
12: en base a las quejas.
13: En base, no crea que son, para que no piense el amigo que son inventadas ni nada, ahí tenemos, yo se lo dije personalmente, tenemos las pruebas de las llamadas y los mensajes que nos han mandado usted, Radio Escucha, amigo victorense, del tema del Vía Cruces para ir al hospital.
6: Que vaya, que
13: por falta medicamento, el teléfono, el
6: elevador.
13: El elevador, salieron muchas cosas, pero ahorita vamos a entrar en detalle.
6: En general.
13: Y hablamos en el tip del día, tú, señor Víctor, del Vía Cruces, todo lo que pasamos, en el entendido de que pues te topas con personal de salud. Que a veces está estresado y trae también sus broncas por la demanda de todo lo que hay o conlleva estar en un hospital, tanto la atención, el tema del medicamento, el tema de las ¿cómo se llama? De las citas,
6: no.
13: Que es un verdadero despapalle.
6: Vía Crucis.
5: Que no hay teléfono.
13: Es un Vía Crucis, Vía Crucis. Hoy es el día de la enfermería. Y yo lo mencionaba, más allá de los enfermeros, aquí hay muy, muy valiosos, a veces hasta se preocupan más ellos que el mismo personal administrativo, sí, los médicos. No. Yo conozco mucha gente, yo creo que también hasta ustedes.
6: Pone su lana.
13: Yo exactamente, los orienta. Sí. Esas personas hay que valorarlos, también los camilleros, que también son unas personas muy también. Amables, digo, conozco muchos, y repito, lo dije hace rato, yo no quiero mencionar nombres porque luego quedas mal, pero sí.
6: Se sienten.
13: Hospital Oncológico, Hospital Infantil, Hospital General, el Hospital del ISSSTE, La Loma, el Instituto Mexicano Civil. Social, el Hospital Civil, que también ahí conocemos personal muy amable, que a veces son los que te topas, en serio, no te topas ni a mí. No llegan ni al administrativo, ni a los doctores, y ellos son los que... Venga para acá.
6: Sí.
13: Ellos mi saben, reconocimiento conocen. A los enfermeros, porque creo que son enfermeros la mayoría de ellos. Y ahí va el lado. Vamos a hablar de eso, Víctor. Tú sabes, porque lo cuestionamos al señor.
6: Ayer.
13: Que primero dijo que sí hay medicamento.
6: Sí.
13: O sea, usted sí amigo...
6: Hay. Sí hay.
13: Que están diciendo que no hay medicamento. Sí hay.
6: Dijo que sabía.
13: Entonces... Pues se agota, pero no, sí hay. Sabía.
6: Sí,
13: apenas se van a poner de acuerdo para traer más medicamento, que ya se va a poner de acuerdo con Veracruz, San Luis Potosí y Nuevo León para decir, deme tantito lana para atender a la gente.
6: Porque hay paciente de allá también.
13: Sí, foráneo. Y también el tema que le sacaste a relucir, que te reconoció.
6: Pues sí.
13: El desfalco.
6: Lo que pasa que aquí también ha habido quejas de que supuestamente o presuntamente material del Hospital General se está yendo a otros nosocomios privados. Es lo que se ha dicho. Sí, se ha dicho que incluso hasta medicamento se ha ido al hospital privado, a hospitales privados, medicamento
12: del general,
6: maquinaria
12: donde
6: o
12: el director no quiere hablar.
6: Es que no sabemos qué pasa ahí, no sabemos, pero el responsable es Margit.
12: Sí, es
6: el responsable titular del
13: IMSS Bienestar. Sacó la rifa al tigre.
6: Digo, ¿sí? pues digamos que sí. Reconoció el señor Margit reconoció ayer en la entrevista que le hicimos aquí en Palacio de Gobierno, porque fue invitado especial ahí al evento, reconoció que efectivamente se había sacado la rifa del tigre porque le tocó, hijo eso.
12: Vaya.
6: Le tocó, vaya paquetón que le tocó. Viendo la situación de los hospitales, falta medicamentos, falta de incluso hasta de personal. Entonces, sí, la verdad, él reconoció. Y bueno, es válido también aplaudir que él haya reconocido fallas y que haya reconocido que sí se sacó la rifa del tigre.
12: Porque muy poco reconocen.
6: Bueno, poco reconocen, pero bueno, no solamente basta reconocer, basta también darle seguimiento. ¿Sabes qué? Reconozco que sí está difícil, pero voy a buscar la manera de poder atender y sacar adelante al Hospital General, que es... Nada que ver con hace 20 años. Nada que ver.
12: No, de hecho, mucha gente se ha quejado y en experiencias propias han dicho que han tenido que comprar medicamento quirúrgico.
6: Torundas, que no hay torundas.
13: ¿Qué le dice?
6: Yo le dije, es que dicen que no hay ni torundas.
12: Ni gasas.
6: No hay nada.
12: Ni vendas.
6: Sí, no hay nada. Entonces, ¿qué pasa? Que el paciente tiene que llevar ese tipo de material para poderse, pues... poner...
12: ¿El elevador?
6: También.
12: Ah, dijo del elevador que no va a haber... ¿Elevador en 2 meses?
6: Sí.
5: es lo que había escuchado. Oye, ¿las operaciones entonces?
6: Entonces falta de mantenimiento. ¿Y por qué no le dio mantenimiento? ¿Por qué no se le dio mantenimiento al elevador? Se habla de que es un elevador especial, es una marca especial, que la empresa es la que debe llevar a cabo ese mantenimiento, pero resulta que no había lana, se dice que no había recursos para pagarle a esa empresa, y se fue una...
13: Que van a comprar uno, ¿verdad? Sí, y luego el otro, ese van a quitar y lo van a armar con el otro pieza, ay, ¿sí? Ay, ¿sí no?
6: Así lo entendí también, yo también. Así lo entendí.
13: Y lo... que dos, es que van a pensar ustedes, digo, un elevador, bueno, sí es importante, un
6: claro.
13: Elevador, sí es importante el teléfono, que a veces le preguntaron el teléfono y yo creo que no sabía, como que se quedó ahí.
6: Como que, a ver, ¿por qué el teléfono?
14: ¿Será que yo no hay?
13: Sí,
15: ya no hay teléfonos.
13: Nos dimos ahorita que están usando el clima que
6: también, sí.
13: Dio la marca,
6: sí.
13: Son grandísimos, sí. Y rentaron los coolers. Ajá. También, bueno, ¿quién sí. rentó los coolers? Los coolers son unas,
6: pero aparatotes. Aparatotes.
13: Bueno, ¿por qué le haces como Fabián?
6: Ah, no, Fabián, saludos a Fabián, mi amigo Fabián.
13: No, Fabián. Los coolers son unos grandototes, sí, que
6: son
13: me
6: cuadros.
13: Imagino que los rentaron, ¿no?
6: Sí.
13: Porque el clima está fallando allá en el sur. Es una... se quedó, digo, salió de la rutina de las preguntas que le hacen los compañeros, ¿verdad?
6: Sí, pues es que mira, lo que pasa es que
13: algo muy
6: importante, exactamente, traemos las quejas, la gente se está quejando aquí, nos hablan del Hospital General, por eso es que uno pregunta en base a la gente, en base a lo que la gente está cuestionando, en base a lo que le duele a la gente, por eso traemos esos cuestionamientos. Ese chip,
13: el termómetro de lo, exacto, que está pasando en la capital, cuestión de los problemas. Es un viacrucis porque te topas con la atención y con la falta de medicamento. Vámonos con el clima.
6: Sí. Bueno.
16: Para que no diga que no le avisaron, viene el clima con Víctor Muñiz.
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12: Señor Víctor, yo ayer me enojé con usted.
6: ¿Por qué?
12: Dijo que iba a llover, aquí no llovió.
6: ¿Cómo que no?
5: No llovió.
6: Sí, llovió en algunas partes.
5: No, en la tarde no llovió.
6: Ah, en la tarde, en la mañana llovió.
12: No, yo quería que lloviera en la tarde. Ah. Me preparé porque usted dijo, va a llover. ¿Ya no puede creer en usted de nuevo?
6: Por eso siempre digo, que sea lo que Dios quiera.
12: ¿Esto es para que del clima?
6: Es que yo lo digo en base a lo que dicen, que mira, aquí está, lo que dice el pronóstico, lo que dice la autoridad, yo que voy a saber, oye.
12: Bueno, ya dele.
6: Bueno, ¿qué te parece si te digo que el día de hoy hay poca posibilidad de lluvia?
12: Bueno.
6: Hay, ahorita muy nublado.
12: ¿Hay o no hay?
6: Ahorita está muy nublado.
12: Ah, bueno.
6: Ahorita está muy nublado, bueno. Y te voy a decir, de aquí de Victoria, por ejemplo, hoy hay un 10% de posibilidad de lluvia.
12: No, pues casi nada.
6: O sea, pero sí hay posibilidades. Cuando hay posibilidad, puede ser que llueva tantito, aunque sea tantito, va a llover o llovinar en algún sector de la ciudad. Así que, no te confíes.
12: No va a confiar.
6: Bueno, no te confíes. Mira, para Nuevo Laredo será el día de hoy será habrá una mínima temperatura de 31 grados, no, perdón, 20 grados mínima.
12: Ay, ¿de qué?
6: Mínima 20 grados y una máxima de 31 en Nuevo Laredo, mayormente despejado en Nuevo Laredo. En Matamoros habrá una mínima de 21 grados y una máxima de 31, parcialmente nublado, ¿sí? En Matamoros. En Reynosa, una máxima de 32 y una mínima de 20 grados. En Reynosa, parcialmente nublado. En Ciudad Mante, una mínima de 23 grados y una máxima de 33. Ahí va a estar mayormente nublado en el Mante. En Tampico, Madero y Altamira habrá una temperatura máxima de 30 grados el día de hoy y una mínima de 25 grados. En Ciudad Victoria, la capital, mayormente nublado. Fíjate, nubladito el día de hoy.
12: Okay.
6: Una temperatura bien bonita, 29 grados.
14: Ay,
6: a los 30 grados máximo y una mínima de 21 grados. Va a estar bien. Fresco, va a estar fresco. Nubladito, a todo dar. No hay más que un 10% de posibilidad de lluvia, pero puede ser que en algunos sectores llueva, así que no me eche la culpa. Es lo que dice aquí el próximo tiempo y que sea lo que Dios quiera.
14: 7:15, ¿qué les parece si vamos a una pausa?
6: ¡Vámonos!
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12: Son las 7 con 17. Bueno, para los de radio, lo que pasa es que aquí atrás tenemos un pizarrón.
15: Pintarrón.
12: Un pintarrón que hacemos dibujos y demás.
13: América.
12: Según yo dibujé, una pastilla, pero ya acá el señor Santiago Martínez. Que
14: ¿qué es eso?
12: Su águila.
15: Una águila.
14: Ay, Dios de mi vida.
12: Un cuervo de los Ravens.
15: América. Oye, ¿qué pasa con América?
13: Ah,
15: ¿qué le pasó a la América?
12: Ya.
15: Oye, ¿qué le pasó a la América?
13: ¿Qué es eso?
15: Es que mira, la verdad es que yo no le voy al América.
12: Qué bueno.
15: No, yo le voy a Cruz Azul. Pero espérame, ese partido lo vi, muy buen partido de América. Ajá. La verdad, partidazo de América. Mis respetos para la América. Debió haber pasado.
14: ¿Qué les pasó?
15: No sé, pero jugó muy bien contra Pumas. Jugó muy bien, pero le faltó al Pumas. Iba ganando 3-0. Le empatan a 3, ¿cómo es posible? Y yo la verdad no soy americanista, pero yo la verdad vi mucho mejor al América que al Pumas.
14: Santiago,
15: que
14: fue el lugar. ¿A qué equipo le vas?
13: Yo soy potro de hierro del Atlante.
15: Sí.
13: Ah, no me ves.
14: Cierto.
15: Sí, color, claro.
13: Puro cutatul. Negro azabache.
14: Y el ajolotito creo que es chivista, ¿no? Sí.
13: Oye, no. Regresa al Atlante a la primera división. Para.
15: Qué bueno. Como sea, regresó.
13: Pero sí, eso es de sea. Los equipos, de los primeros equipos que surgieron en el fútbol mexicano.
15: El Pachuca.
13: El Necaxa. De hecho, antes que el América era el clásico, el clásico añejo es Atlante Necaxa.
15: Sí. Wow, o sea, es de los nuevos equipos. Sí. Merece estar en la primera división.
13: Sí. Bueno,
15: merece. Y también Correcaminos.
13: ¿Por qué no? Pues Correcaminos, esperemos que regrese algún día.
14: Oye, trajiste tus tarjetitas, ¿te acuerdas de la
15: que ahí las tengo.
14: Ah, bueno, hay que mostrarlas porque no
13: tenemos. Hay que hacer un día.
15: Son los boletos de cuando iba al estadio. Con el Correcaminos en primera división.
12: Tráelos de nuevo para
15: en la primera división.
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12: Fíjense, vamos a pasar ya con el tema, pero antes un comentario. Dice, quincena tras quincena nos cobran este descuento de servicios médicos a trabajadores de la burocracia.
15: Ajá.
12: Y no hay medicamento, que Margit no diga mentiras. Imaginen todo,
15: sí.
12: Me imaginen en todo
13: el audio.
12: Estado,
13: te mando el audio.
12: En todo el estado, cuánto dinero ingresa por ese concepto y dónde está, que no se
13: les olvide pagar.
12: Bueno, aquí nos pone servicios médicos.
15: ¿Cuánto?
12: 228
15: por quincena. ¿Cómo? 228 pesos por quincena.
12: Ajá,
15: por servicios médicos, pues, es el concepto que
12: es el concepto,
15: señor.
12: 128 servicios
15: médicos. Es el que
12: médicos.
15: Tiene la persona. Que está,
12: de la burocracia.
15: Que está pagando por un servicio médico que no lo tiene. Esto es en el Hospital General.
12: Ajá, exactamente.
13: Así que, pues, bueno, nadie
0: hace nada.
12: Vamos con la nota. ¿Con cuál, muchachos?
13: ¿De cuál? No, la primera y ahorita el de Sualco. Que
12: ok, a ver, espérame un poquito nada más porque aquí las tengo en
15: orden. Oye, Irán, espérame, ¿quién va a la escuela? ¿Irán?
13: Irán.
12: Janiel Mateo y Janiel e Irán, que le mandó un saludo a la maestra
13: Blanquita.
12: De la Escuela Club de Leones, le mandamos un saludo, maestra, ya casi su festejo, cuídese.
15: Ay, ya marito.
13: Sí,
15: ya
13: 15.
12: Hospitales de Tamaulipas operan bajo presión por atención foránea y falta de insumos. Las constantes quejas de falta de medicamentos e insumos en hospitales de Tamaulipas volvieron a exhibir una realidad que miles de pacientes se enfrentan todos los días: acudir a consulta o urgencias y terminar comprando desde medicinas hasta simple torundas fuera del hospital. Aseguran, aunque las autoridades aseguran que sí existe abasto, la saturación de hospitales y el deterioro de la infraestructura sigue golpeando directamente a los enfermos. Durante una entrevista, el coordinador federal del IMSS Bienestar, Margit Antonio Rodríguez Avendaño, reconoció que hospitales como el General de Victoria, el Canseco de Tampico y otros centros médicos están recibiendo pacientes de Veracruz, San Luis
13: Potosí,
12: Hidalgo e incluso de la zona sur de Nuevo León.
15: Pretexto no queremos.
12: Situación que rebasa la planeación estatal de medicamentos e insumos. El funcionario aceptó además problemas graves de infraestructura, como elevadores con más de 40 años de uso, fallas en aires acondicionados, otra que se ocupa con el aire, y carencias en mantenimiento en los baños, oye, los famosos baños de los hospitales.
15: No me digas eso.
12: Que híjole, cómo uno toma fotos.
15: No.
12: Aunque aseguró que ya se trabaja en reemplazos y abastecimiento más frecuente, la realidad sigue siendo la misma para muchas familias: esperar atención en hospitales envejecidos y enfrentar gastos inesperados ante la falta de materiales básicos. Rodríguez Avendaño señaló que en las próximas horas sostendrán reuniones nacionales para coordinarse con otros estados y solicitar mayor billuyo, cash, con el objetivo de garantizar atención y medicamentos suficientes tanto para pacientes tamaulipecos como para personas foráneas que llegan diariamente a los hospitales del IMSS Bienestar. Informó para ustedes Las Mañanitas.
15: Eso, a ver.
13: Ponemos el audio, vamos a escuchar
15: tantito a Margit.
13: Ahí te
15: medicamentos suficientes.
7: Sí hay medicamentos. Lo que pasa es que hay algo que debo decirles. Por ejemplo, tanto en Victoria como en San Luis, Hospital General Victoria como Hospital General Carlos Canseco, nos llegan pacientes del norte de Veracruz, del norte de San Luis Potosí e inclusive de parte de Hidalgo. Y son hospitales de concentración junto con nuestro hospital psiquiátrico que está en Tampico.
13: Sí.
7: Entonces, y el hospital de Matamoros. Esos pacientes que llegan de fuera inclusive algunos de Nuevo León, a Reynosa o Matamoros, obviamente ellos no están contemplados dentro de esos gastos, porque nosotros no estamos tomando en cuenta a los tamaulipecos. Sin embargo, ya estamos en contacto con autoridades de otros estados.
14: ¿Cómo lo ven?
15: A ver, ¿por qué cuando le preguntamos, por qué no antes de preguntar dice o informa, a ver, señores, voy a aceptar una rueda de prensa de lo que está pasando en Tamaulipas respecto al sector salud? Voy a citar rueda de prensa para informar a la gente y no esperar a que uno le esté preguntando, porque la gente está muy molesta de que no hay medicamentos.
8: Pero no quieren que le pregunten, así son la mayoría de funcionarios.
15: ¿Será tú, pues?
8: Oye,
15: guarda el silencio.
13: Hay medicamento.
15: Si hay medicamento, dijo el doctor.
13: Se acaba.
15: ¿Por qué?
13: Porque
15: hay pacientes.
13: Porque llegaron temprano.
15: Llegaron muy temprano.
14: No, el teléfono.
8: Entonces, ¿cuál es la solución?
13: No, yo creo que se lo quedó de tarea el teléfono, porque le pregunté el teléfono.
15: Sí, sí, como
13: digo,
15: que no.
13: Como que patinó.
15: Digo, patino, no sabía. No supo exactamente qué responder.
14: Pues ojalá que sí, porque como dicen, es un viacruces para quienes se transportan.
15: Sí, imagínate. En
14: transporte público, válgame la redundancia. Y pues, es costoso además.
13: Ahorita continuamos. Y hablando de teléfonos, y usted está hablando de teléfono como el de allá.
15: Del Hospital General.
14: No, hombre. No se vaya.
13: Sí, sí.
15: Este sí jala. Este
13: fíjate
15: sí
13: que siempre busco dónde meterla. Y
15: estos teléfonos sí jalan.
14: ¿Qué?
13: Ese le falló el teléfono allá a los amigos del Hospital General. Y no, si a usted le falla, saludos a mi hijo Alonso, que también le falló el teléfono.
14: Uh-huh.
13: Y no, sí.
14: Apá.
13: Me falló el teléfono, apá. Así hablaba Carlitos.
14: Apá.
13: Ahí está. No le alcanza el recurso, no tiene dinero. 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
3: Bueno,
4: ando que sí se siente que en el hospital. 7
5: con 31.
3: Ando desarmado, así que se encargan también de las redes sociales.
4: Okay. Ya regresamos otra vez en Face.
3: Regresamos, ahí estamos bateando con el tema del, del aparato.
4: Porque es porque no ha sido a Belcel.
3: Sí,
5: y ya necesitas ir a Belcel.
6: Ya, acabo de decir, ahorita va a ir.
5: Bueno, porque también ya me vio. No le llegas a la letra.
3: Oye, fíjate que sí, como que nos están viendo lo que nos está fallando nosotros, la comida. La comida.
4: No creo.
3: El teléfono y también el tema de la vista. Oye, al rato van a venir los geriatras.
4: Ya empezaste.
6: Bueno,
4: con los peñascasos.
3: Estamos hablando del tema de lo que está pasando en cuestión de medicamentos. Repito, usted al final del día de lo que ha escuchado con la declaración de las autoridades con respecto al tema de la falta de medicamento, que ellos aseguran que sí, pero se acaba derivado a la demanda que hay de otros municipios, de otros estados. De otros estados principalmente.
6: Sí.
3: No sé, Víctor, en qué vaya a acabar. Ay, ojalá se pongan las pilas para el tema de pues, ¿se va a hacer? ¿Ponerse de acuerdo con los otros estados?
6: Exactamente. Es que hay un presupuesto a nivel federal. Hay un presupuesto a nivel federal donde la Secretaría de Salud Federal debe de prepararse para decir, a ver, Tamaulipas, ¿cómo se encuentra? Sí. En medicamento, cuestión de servicios médicos, ¿cómo se encuentra? A ver, stock de medicamentos, el cuadro básico de medicamentos, ¿lo cumples? ¿Lo tienes?
3: Sí.
6: ¿Lo tienes? Exactamente, ¿tienes el cuadro básico de medicamentos? A ver, ¿cómo estás trabajando allá en Tamaulipas? ¿Qué te hace falta, Margit? ¿Qué te hace falta? ¿Recurso? ¿Te hace falta personal? Dime, ¿qué te falta? ¿Personal técnico? No sé. ¿De medicamentos o de laboratorios también en los hospitales? ¿Qué te hace falta? Es un presupuesto a nivel federal, que finalmente los legisladores federales son los que aprueban el recurso para el sector salud. Cada año se aprueba un recurso. ¿Por qué no se anticipa a decir, sabes qué? Aquí en Tamaulipas tengo muchos pacientes de San Luis, de Hidalgo, de Veracruz,
3: de Nuevo León.
6: Tengo pacientes aquí que no me doy abasto con los pacientes que tengo en Tamaulipas. Entonces, ese tipo de información tiene que saber la federación para saber cuánto recurso le va a mandar a Tamaulipas.
3: Inyectarle por los hospitales que cuenta.
6: Claro.
3: Que le han inyectado.
6: Y dice que la prioridad son los pacientes de Tamaulipas, sí le entiendo, pero también igual también tienen derecho los pacientes que están en afuera de Tamaulipas.
3: Mexicanos, al fin del
6: día. Son mexicanos.
4: Fíjate que hay un comentario, nos dice, si tienes conocimiento de la demanda, entonces debes de tener una logística para abastecer los medicamentos.
6: Ahí está, lo que te digo.
4: Hasta el cual nos dicen aquí en el mensaje que nos mandan en el WhatsApp al 834-100-2129. Dice por aquí, díganle a ese vato que no mienta por convivir, que no diga mentiras. Bueno, es lo que nos dicen por parte
6: de... ¿A quién?
4: ¿A Margit?
6: A Margit.
4: A lo que nos dice. Fíjate, buen día para todos. Bueno, podrían mandarle saludos a Rodrigo y a Regín, a Raúl, que los escucha siempre. Gracias también a Vania, le mandamos un saludo.
3: Saludos a Vania.
4: Hay un audio, ahorita que venga nuestro buen Carlitos ahorita nos que reproduzca el audio porque nos manda saludos.
3: Ah, ok.
4: Ahorita, pero ahorita vamos a... ahorita nos esperamos. Vamos con la siguiente.
3: Sí,
4: la que sigue, la sí. Consecuente. Recuerden opinar, es muy importante su opinión. Oye, un tiempo. Ah, aquí está. Recuerden, es muy importante opinar al respecto de esto porque usted siempre tiene la mejor.
6: De los diversos temas.
4: Exacto.
6: Diversos temas que nos. Que,
3: experiencias,
6: que exactamente.
3: Y exhortos.
4: Sí, sigue claro. El tema del Hospital General.
6: Sí, sí. A ver.
4: han encontrado, bueno, Margil Rodríguez Avendaño, coordinador estatal, reconoció deficiencias en el Hospital General de Ciudad Victoria, que afectan notablemente los derechohabientes. El funcionario señaló que dicho nosocomio está siendo investigado para determinar también posibles irregularidades que se están cometiendo. ¡Achis, achis! Que dirían los mariachis, pues ¿cuáles? Rodríguez Avendaño fue cuestionado sobre un presunto saqueo de medicamentos y equipo especializado, el cual se presume estarían siendo utilizado por particulares, utilizado por nosocomios particulares de la capital del estado. El representante del INS Bienestar informó que dará seguimiento puntual a la investigación y se le informará de los resultados una vez concluida la auditoría. En la auditoría informó para ustedes las mañanitas.
6: Es lo que te comentaba. Entonces, Margit también reconoció que va a hacer una auditoría, está haciendo auditoría, una investigación.
3: La pregunta expresa que le hiciste, ¿cuál fue?
6: La pregunta expresa, hay comentarios, se presume, se dice que el Hospital General está siendo saqueado. ¿Qué? Saqueado de medicamentos, saqueado de equipo médico, el Hospital General, oh, es lo que se presume, es lo que es.
3: Sí, equipos grandes,
6: llegado, ¿eh? Equipos grandes, nos han llegado esas quejas, incluso de vehículos oficiales del Hospital General, los están cambiando, es lo que nos han llegado aquí. Sí, te pongo un ejemplo, es lo que comentaban, un ejemplo, una camioneta color blanco, que todos son blancas, sí, en el hospital, sí, claro. Las cambiaron, incluso llegaron camionetas de otros colores, de otro color, por una blanca, le cambian la camioneta, se llevan la blanca, la buena, y llevan una camioneta toda vieja.
4: Vieja, lo que te decir.
6: Toda vieja, y una camioneta vieja, ya,
4: ¿y de otro, ocupan
6: y de otro color?
4: ¿Para personal administrativo?
6: Pues sí, me imagino que sí.
3: Aquí el tema es que reconoció.
6: Y reconoció que se está haciendo una investigación
3: eso
6: hacia
3: el
6: interior.
3: Se decía, digo, se decían cosas, voces afuera.
6: Sí.
3: Y nadie decía nada.
6: No dice nada.
3: ¿Por qué no das a conocer también, como dices tú? ¿Por qué esperar hasta que te pregunto? ¿Por qué
6: esperar?
4: Porque no quieren informar.
3: Pero es que le preguntan luego de si está funcionando el, ¿qué? El ¿cómo se llama? El nuclear, ¿para cuándo? Si ya ya salió hace mucho.
6: Sí.
3: Yo conozco de lo que está en el núcleo allá en el Hospital Regional de Alta Especialidad, uh-huh, que es de un aparato que está en proceso para el tema de quimioterapias.
6: Ajá. Uh-huh.
3: Pero pues siempre le preguntan eso.
6: Pues siempre es lo mismo, pregunta. Digo, con respecto a los compañeros, pero es que es importante empaparse del tema. Exacto, es importante escuchar a la gente. Leer, para poder hacer
3: ¿qué preguntas. Somos nosotros? Hoy es el día de comunicólogo.
6: Sí.
3: ¿Cuál es la tarea de nosotros?
4: Escuchar.
6: Comunicar y escuchar.
3: Llevarle lo que le duele o lo que los problemas que tiene todos.
6: Dar a conocer la problemática.
3: Dar a conocer una problemática.
4: A muchos comunicólogos les falta el tema.
5: Y ser empáticos también. Digo, exacto. Porque a veces
6: hay que ser empáticos.
3: Pues, tú bueno, dijiste. Yo no estudié comunicación.
6: Pero tú.
4: Pero eres
6: ¿cuánto llevas?
4: Ya.
6: ¿Cuánto llevas aquí?
3: De edades no vamos a estar hablando. Tú me ganas.
6: ¿Cuánto llevas?
3: Pero al final, no. Yo lo que me refiero es que hay gente que estudió eso y
5: claro,
3: tal parece que no sigue las bases que les enseñaron. Me imagino que hubo bases. ¿No?
4: Sí, claro, por supuesto.
3: Hay bases fuertes.
5: Sí.

0: ¿Cuál es la
1: Ética.
0: esencia?
1: La esencia de informar con veracidad,
2: Exacto. Ese es un
1: puntual,
3: y de
2: veracidad.
3: escuchar también
2: Lo más
3: los
2: importante.
0: Yo estoy
2: Exacto,
0: agradecido
2: ser
0: con el
2: veraz.
0: patrón, con Claudio, con el ingeniero Enrique Cárdenas, con Claudia Vázquez, que nos dieron ese espacio porque es, híjole, de las cosas, experiencias que te han dado más, porque escuchas a gente y cuando se le resuelve,
3: Oye, que
0: pues te
3: sí.
0: sientes bien tú,
2: Qué
0: pero me imagino
2: satisfacción.
0: que la gente se siente mucho mejor.
1: Es una
3: Fíjate.
1: satisfacción muy
0: A mí
1: muy
0: cuando
1: bonita.
0: me hablan y que me dicen por Chago, que gente que ni me conoce,
3: Chago,
0: oye, que el tema del medicamento que estaba batallando, el señor me platicó toda la odisea que pasa para ir a preguntar y porque no le contestaron el teléfono ahí en el Hospital General, llega y le dicen, lo mandan, lo batean, y le dicen que no hay medicamento, ahí se tiene que regresar el pobre hombre.
3: Porque hay la confianza, Chago.
0: Y sí,
3: Hay la
0: y
3: confianza.
0: me dice, ellos tenemos una responsabilidad porque nosotros cuando nos lo dicen, nos lo cuentan, nos lo comentan, pues nosotros tenemos que decírselo al funcionario,
2: Sí,
0: mal
2: claro.
0: haríamos si yo no, si me lo
2: Callar.
0: quedara,
2: Callar.
1: Sí, porque al final
0: resuélvalo
1: de cuentas
0: usted.
1: el objetivo de este programa es
0: Claro,
1: ese, ser
0: es la
1: la voz,
0: esencia, por
1: ¿no?
0: eso te decía, hablaba del tipo de esencia, pero bueno, esperemos que se pongan las pilas porque es un tema de salud muy delicado.
1: Muy
3: Fíjate,
1: delicado.
3: hablando de esto, dice, buen día,
2: Un comentario.
3: ¿quién no sabe dónde están los medicamentos y los equipos médicos del hospital? Es un secreto a voces, ¿a poco necesitan auditorías?
2: Es el comentario que hacen.
3: Es un
2: O sea,
3: comentario que hacen.
2: la misma gente, me
0: Pues
2: imagino
0: dicen
2: que
0: que
2: es
0: está en una
2: alguien
0: clínica particular, ¿no?
2: particular. Es lo que dice la
3: Sí,
2: gente.
3: es lo que los comentan
2: Yo me
3: aquí.
2: imagino que esa persona sabe,
0: ¿Sabe?
2: conoce del tema. Por eso lo
3: Sí,
2: está diciendo.
3: sí.
2: A ver, no se hagan patos. ¿Saben dónde está el medicamento? ¿Dónde está el equipo médico? ¿En dónde? ¿Para dónde se fue?
3: Oye, ¿y dónde están
2: ¿Y dónde están tus
3: mis
2: lentes?
3: dentes?
0: Oye, ¿qué
3: ¿Dónde
0: están?
3: están? Bueno, yo no ocupo, de hecho.
1: Ya
3: Bueno,
1: no le llegan a la letra,
3: no,
1: ya no
3: ya
1: le
3: no, de
1: llegan.
3: hecho ya
0: Oiga,
3: no.
0: bueno,
3: Sí.
0: si usted
3: ¿Dónde
0: está,
3: están mis lentes?
0: usted que me está escuchando, nos está viendo, creo que nos están viendo, ¿verdad?
2: Sí, claro.
0: Sí,
2: Sí,
0: nos
2: ya.
0: está, mi,
2: Yo digo
0: ¿sí
2: que
0: nos están
2: sí.
0: viendo? Porque ya, ¿cómo está fallando esa
2: Sí, yo creo
0: cosa?
2: que sí.
0: Todos sabemos cómo anda, bueno, la pregunta, ¿cómo anda su vista? ¿Cómo andan sus ojitos?
1: Sus soplayos.
0: Sus oclayos.
3: ¿Muñiz ya no le llega? Los ojos
0: Bueno,
3: ya
0: estamos
3: no.
0: hablando de los que no los acaban de levantar y que traen una cosa aquí atorada. Eso
3: Ah,
0: no, no, eso no es afectación de los ojos, eso es porque no, pues, no sé. Pero eso no es afectación de sol,
1: no.
0: de ojo. 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
0: Así, miren, por ejemplo, ¿sí? Sí.
1: ¿Cómo me ves?
2: Sí.
1: ¿Cómo me ves?
0: A ver, ¿quién eres tú? Y
1: ¿De quién eres?
0: medio borroso, o le arde el ojito, venga mejor antes de que sea tarde.
2: Sí.
0: Es que arde el ojo.
1: Ah,
3: sí, no, sí
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3: entiendo,
2: Es una
3: pero
2: señal,
0: sí.
2: es una señal que andas mal.
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3: 7 con 43. Hay un saludo,
1: Sí,
3: ¿verdad?
1: muy especial. Vamos a escuchar. Vania tiene un mensaje para
0: Vania, a ver.
1: nosotros.
0: Vania. Escuchar a Vania.
3: A ver.
0: A Vania.
3: Vamos a ver qué nos dice.
4: Buenos días. Voy para rumbo a la escuela. Bendiciones. Les mando saludos, Vania.
2: Qué bien.
3: Saludos a Vania.
2: ¿Cómo van?
3: Qué bonito el corazón.
0: Qué

0: tenía esa voz. Corazón. Me alegró el día. Sí.
1: El de Víctor sí, sí. parece.
2: A mí también.
0: De la India. Fíjate. Ay, discúlpame, Vania, con ese corazoncito de Víctor, pero parece más una nuez de la India.
2: Fíjate, aquí nos ponen. Saludos a Vania y a todos los sobrinos que siempre están.
3: Saludos.
2: Hablando de hospitales, nos ponen. En el Hospital Civil ya tiene tiempo que no sirve el aparato para tomarte una radiografía.
4: Uy.
0: ¿Dónde he escuchado?
4: Y luego te dicen, ¿sabe qué? ¿Le urge? Vaya aquí, a tal lugar. Ay, ay. ¿Le urge? Vaya a tal lugar.
1: Por eso a la gente le da miedo
4: sí,
1: ir a los nosocomios.
4: Exactamente.
2: Qué triste. Oye, fíjate, ahorita nos marcó George. Lamentable. Nada más cambiando un poquito el chip. Me marcó para preguntarme ahorita que dibujas a los Ravens.
0: Yo no dibujé.
2: Bueno, dibujé un águila y yo dije que eran los Ravens. Yo dije. Me habló, me dijo que confirmara si había partido de para diciembre de los Ravens contra los 49 y ya confirmé y si iba a haber, chavo.
0: Sí.
2: En diciembre. Ver. Me dijo que le confirmara a George. Bueno, ya te confirmé, George.
1: Estás confirmado, George.
2: Estás confirmado. Está confirmado de que va a haber partido de los Ravens contra los 49.
1: Estás confirmado, estás bautizado y estás.
0: ¿Va a ser aquí o qué?
2: Va a ser aquí en el estadio Azteca.
1: Oigan, ¿qué sí? les parece
0: si no iba a ir a Brasil?
1: ¿No? Una pausa y ya.
0: Dame, Carlito, no, no sé.
4: Estamos
0: a todo dar y tú sales con tus cortes. Nada. Es importante seguir el espacio de
1: las
0: comerciales.
4: Las claro.
1: No nos vamos no me a casar. No nos vamos a tardar.
0: Nomás es pelearme con Carlitos.
1: Sí. Bueno, no me quieres.
0: Chelo. No.
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3: Hola, 7:47, muchachos.
4: Dame una patada. ¿Cómo era?
5: Así, yo te doy pie. Oye, hablando de nosocomios, bueno, pues nada que ver con la Cruz Roja.
4: Sí, tiene un hospital. Nada que ver. Tiene un hospital.
5: Finalmente. Bueno,
4: sí, sí, ahí quedé internado yo.
5: Sí, sí, pero bueno, yo me refiero a nuevas situaciones adversas. Ahora es una situación difícil. Porque después, ahora sí, como después de aporreado, ¿cómo dice?
6: Paleado.
5: Resulta que un robo.
4: Oye, le llueve, pobrecito. Bueno.
5: Le llueve sobre mojado.
4: Yo conozco la institución, la conozco desde hace muchos años. Compartí muchas experiencias con los antiguos, con los viejos, como se.
6: ¡Belcel! Te la ponemos facilito.
4: ¡Belcel y Optavisión, porque no vio! No vio. Oye, lo de la Cruz Roja ayer se hizo una movilización de medios y también de las autoridades tanto estatales como es Guardia Estatal y Fiscalía General de Justicia a través de la Policía Investigadora. Se reportó ese robo que se tomaron, estos vatos se tomaron todo el tiempo del mundo. Yo creo que duraron como unos 3 días ahí organizándose. ¿Qué?
5: Hasta una pachanga se metieron.
4: No, ahí tenían un botecito, un botecito fabricado, nunca había visto. Ajá. Allá tengo la foto, no se las comparto. Es un botecito de jugo, de plástico. Le pusieron un tubito, así como tipo pipa. Le taparon lo arriba. Le echaron primero ese pegamento, el 3080 o el 5000, sí, o no sé si hay más para arriba. Pero bueno, ese te lleva a otra dimensión.
5: A otro nivel.
4: Otro nivel. Así. Que te va
3: plano astral.
4: Sí, te lleva así, pero te va matando todas las células buenas.
5: Eso sí.
4: Del cerebro.
5: Sí, la seca.
3: Víctor.
4: Y tú, yo, bueno.
5: Ahí se aventaron uno.
4: Ahí se aventaron, como que se sentaron, porque ahí estuve bien. Yo soy bien, ya sabes. Te faltó ir, Víctor. Porque me faltaste ahí en el tema de investigar. Porque nosotros vemos y nos damos una idea de cómo. Los vatos llegaron. Y dijeron, mira, pues aquí pasa un cable, ahí lo dejamos hasta el último.
5: Muy cabalecido.
4: Empezaron a forzar ventanas.
5: Ah, sí.
4: Levantaron los cofres de las camionetas, de los carros, de los vehículos, de las ambulancias.
5: Llevarse pilas.
4: Muy probablemente. Sí. Quebraron un vidrio de manera estratégica, cortaron un árbol.
5: ¿Y eso para qué?
4: Dejaron las ramas ahí, las dejaron acomodadas. Ah, o sea, no tuvieron el tiempo de.
5: Es que iban a hacer leña.
4: Porque pasaba un cable por ahí.
5: Caído.
4: Ándale. Los registros de ahí también cortaron, no sé cómo le hicieron para cortar cables de ese grueso calibre, qué fácil es, uno 12,
5: 14.
4: No. Más
5: 12.
4: No, el 12 es bien delgadito. El grande es como del 8, 4 hasta 2, o sea, es cable grueso.
5: Sabían.
4: O sea, lo cortaron, no sé si estaba con electricidad, no sé. Pero sí le cortaron toda la línea, llevaron un tanque de gas, unas computadoras, se llevaron un microondas. Sí, anduvieron paseándose por todo el lado, porque fui a varios edificios. Bueno, tú ubicas la Cruz Roja. Se llevaron equipo de los juventinos, de los niños que van a un paso seguir para ser técnico de urgencias médicas o paramédico.
5: ¿Y cómo, para qué o qué?
4: No sé, estos vatos. Ahí fue donde vi el botecito, estaba como que se sentó en la sillita, eso es como para la escuela, y ahí empezó a.
5: Se sentó a meditar.
4: A meditar. Como dice Víctor, les llueve sobre mojado a los amigos de la Cruz Roja, traen el problema financiero, traen el problema de que cerraron las instalaciones aquí en la capital de Tamaulipas, y luego les sale con esto, que está medio raro. Ahí vi unas cámaras que estaban ahí, los vecinos tienen cámaras, esperemos las autoridades. Bueno, la estatal, pues ya es el tema de que pues nada más tomó conocimiento, los que se deberían de poner las pilas son los de la Policía Investigadora.
5: Que investiguen.
4: Fíjate que me llamó la atención que llegaron y nomás te piden el INE para que tú pongas la denuncia ahí y no revisa nada. No me quedé, ¿verdad? Digo, pero sí tenían un rato. Antes llegaban en una maletota así, ¿verdad? Con rollitos, ¿te acuerdas?
5: Sí.
4: Y empezaron a tomar fotos y a aventar polvito ese para ver si las huellas vegetales, dijo aquel.
5: Le aventaban carbón.
4: Ándale, carboncito y una cinta.
5: Aquí lo hicieron, aquí enfrente.
4: Ah, ¿sí?
5: El robo que
4: salió. Ah, bueno, espero que sí lo hagan, pero bueno, digo. Le dije presuntamente, porque ahí me quedé un buen rato y no vi que nomás estaban ahí. Bueno, total, esperamos que den con los presuntos responsables. Una, ¿qué sigue después? Porque les va a afectar, les quitaron cableado, si les quitaron las pilas de las ambulancias, les quitaron las computadoras porque abrieron el de, ¿cómo se llama el edificio nuevo? Bueno, ahí tienen el tema de comunicación conectado con C5, no sé si existan más computadoras o radios, no sé, pero bueno, les pegaron una vez más y ahora yo le pregunté que qué sigue, pues ya sabe, sede nacional, van a tomar cartas en el asunto, total que se esperaba para mayo, había dicho el doctor Jesús.
5: Para mayo
4: tenían posibilidad de abrir, pero ahora, ¿cómo van a abrir?
5: De aquí hasta agosto.
4: No, hombre, no, yo creo que hasta el otro año. Si bien les va.
5: Oye, pero no, me llama la atención, ¿por qué el árbol?
4: ¿Posaron el árbol?
5: ¿Por qué el árbol lo podaron?
4: Yo pregunté, dije, no, ¿ustedes podaron el árbol? Y dije, no, los delincuentes. Sí. Porque yo creo que pasaba un cableado ahí y para evitar o no sé.
6: O sea, bien vivillos.
4: Sí, o sea, yo sí, fácil, digo, 2-3 días ahí se aventaron los vatos. Yo creo que se quedaron a dormir.
6: Y nadie hace nada.
4: Ayer llegaron los amigos de los viejos. Creo que llegaron ahí en la noche. Ahí a Margil.
5: Margil.
4: Margil, los viejos, hombre.
5: Sí.
4: Vi varios ahí rostros. Vamos a tener la información porque me acaban de informar eso. Que estuvieron ayer manifestándose y que también manifestándose en buen sentido porque quieren la institución. Quieren que pues no se caiga. Para tal parece que ya va de bajada y nadie lo detiene. Sí. Nadie lo salva.
5: Oye, pero sí, es que es lamentable.
4: ¿Cómo ves con una institución tan noble?
5: No.
4: Una institución que ayuda es blanco de los delincuentes ahora.
5: Por eso ahora necesitamos ayudar también a la institución, hay que ayudarlo. Con el accidente que pasó con el muchacho que se cercenó la pierna, oye, ahí es cuando te das cuenta que tan ocupa. Importante es los servicios médicos o prehospitalarios.
6: Y de urgencias también, exacto, rápido. O sea,
5: qué tan importante es la presencia de los elementos de la Cruz Roja. Y ahora con esto, no tiene perdón, no hay perdón.
4: No sé, digo, bueno, se dio. Y bueno, la crisis sigue en la Cruz Roja.
3: Vamos rápidamente con los comentarios en el Face. Nos ponen por aquí, bueno, Oscar Rojas nos pone saludos a todos. Siempre los veo en Facebook, saludos a Oscar. Nos pone Feli Puente, nos dice buen día, una felicitación.
4: Saludos a Matamoros.
3: Ajá, y nos pone una felicitación para el licenciado Jacinto Puente y Fernanda que ayer cumplieron años.
4: ¿Ayer cumplieron años?
3: Ayer, ¿por qué nos dijeron?
4: ¿Las puñaditas?
6: Sí, vamos a ponerla, pero también voy a aprovechar. Ayer cumplió años mi mami.
4: ¿Y por qué no lo dijiste, Carlitos? ¿Te olvidó?
6: No. Lo que pasa que yo pensé que no había trabajado y me dijo que sí los estaba escuchando en la casa. Entonces por eso.
5: No importa que
6: pero
5: no,
6: bueno, mira,
4: se queda grabado.
6: Ay, no me regañen.
4: Sí. Bueno,
6: no,
4: vamos a regresar.
5: No tienes perdón.
3: Bueno, vamos a regresar ayer.
4: 11 de mayo.
6: 11 de mayo. Regalo de las madres y regalo del día de
4: hoy. A Jacinto Puente y a Marifer.
6: Y a Juliana.
4: Sí. ¿Y Juliana?
6: Y Fernanda.
4: Sí, sí, sí la mencioné.
6: Y mi mami.
4: Juliana mami. Hernández.
5: ¿Qué decía tu mamá?
4: Juliana me suena como
6: una... No, sí, sí me acuerdo, sí, claro. ¿Sí, que sí, pero no lo voy a decir.
5: Está joven.
6: Está muy joven.
5: Bien, qué bien.
6: Y oye, muy guapa.
5: Saludos para tu mamá. Saludos para tu mamá.
4: Sí.
6: Les iba a decir al año, pero van a sacar cuentas mejor.
5: No.
6: Oye. No, pero es.
5: Tú tienes
6: muy
5: 22
6: guapa.
5: Años.
6: Tengo 20 y poquitos.
5: 24.
6: Me veo más joven, como de 23. No.
4: Bueno, felicidades a tu señora mami que me imagino la papachase que le hice el regalo que tenías arriba del refri.
6: Claro, arriba del refri.
4: Sí.
6: Del
4: refri. O la tenías acá en el.
6: Ahí en el refri.
5: Oye, hablando de. Bueno.
4: ¿Hablando de qué? Hablando de qué. Estamos felicitando gente.
3: Sí. Yo quiero hacer
6: un
3: quiero hacer un comentario de lo que te platiqué ayer, ¿lo puedo decir? Sí. Lo que te dije ayer.
4: Sí, hijo de su, va a estar agendado, pero sí, me gustaría ir. ¿Sí? Hay que ir.
3: Miren, les voy a platicar rápidamente. A no lo comenté en el grupo, pero se lo comenté de manera personal a Chago.
5: A ver.
3: Ayer me quisieron... Madre menda.
5: ¿Cómo?
3: Ayer. Ayer fui a la colonia Ampliación, o a la colonia.
4: La violencia
3: Amalia
4: no es buena.
3: G. No es buena. A la Amalia G de Castillo
5: León. ¿Te lesión de todos o qué?
3: Ay, espérame.
6: Ah, te lesión de todos.
3: Espérame.
6: ¿Vamos o qué?
3: Vamos,
6: espérame.
3: ¿O qué?
4: No, tranquilo, tranquilo. La violencia no es buena.
3: No, es que espérame.
6: No, si no hace falta violentar a nadie.
3: Les voy a platicar por qué. Ayer acudimos a la colonia Amalia G de Castillo Ledón, a la calle Artículo 27, sí, con calle Papaya. Uh-huh. Así son los nombres de la calle. Bueno,
5: el Amalia.
3: El Amalia G de Castillo
5: Ledón. Allá por la modelo.
3: Allá, por el módulo de salud, sí, de la Amalia G. Anda. Ahí donde un saludo para la gente del módulo de la Amalia G.
6: Mientras no se llame abrazos no balazos.
3: Bueno, mira, el día de ayer me estuvieron comentando porque iba a ir por una fuga de agua que se encontraba por ahí muy grande.
5: ¿Tú en Comapa o qué?
3: Pero para traerla aquí al deporte, señor. Ah, sí.
6: A ver, ya no le digas porque bueno, ayer lo amedrentaron.
3: Ayer pasando por ahí, por la ciudad, de lo que comentábamos, somos comunicólogos y hay que informarnos de lo que hay en el ambiente, en la sociedad. Bueno, fui a esa calle precisamente y me encontré con que la calle estaba totalmente destruida.
5: Ah, destrozada.
3: Destruida, señor. Pero aquí viene lo importante.
5: Sí.
3: Al momento de yo bajarme, al momento de yo querer ir, ¿sí? Mm-hmm. Más palabras menos. Resulta ser que un vecino es el que rompió la calle.
5: Ah, la rompió.
3: La rompió él, pero fíjese.
4: ¿Anda buscando un tesoro o qué?
3: No sé. El detalle es de que vecinos posterior, después de que me quiso desmentir a esta persona porque me vio grabando y me dijo, aléjate. Y salió con piedras y palos. Y
6: mira, dije, qué cómodo.
3: Me dijo una vecina rápidamente, es que ese señor está enojado porque pasan los micros de la ruta de Las Palmas y él no quiere que pasen por ahí.
6: Ah,
3: y él dijo, no quiero que pasen, rompió la calle. Así tal cual.
5: O sea,
3: y la autoridad ya ha ido, pero le tienen miedo.
5: A ver.
3: Es lo que nos comentaron los vecinos. Así tal cual, se lo comento tal cual. Los vecinos dicen que la autoridad municipal ya ha ido, pero no pueden hacer nada porque el señor siempre rompe la calle.
5: A ver, la fuerza pública, pues ¿cómo es posible?
6: Tarán.
5: Aparte, son daños al ayuntamiento.
4: Infraestructura municipal.
5: Municipal, es daño.
6: Que lo multen, como esa gente también que hace daño a las banquetas y que les ponen ahí blocks para que no pase la gente, porque no quieren que pase.
4: Un macetero.
6: Sí, ponen, no, de plano le ponen blocks y lo sellan. Eso no es correcto,
3: sí,
6: o sea.
3: Sí, cierto, sí.
4: Desarrollo urbano.
5: Sí.
3: Y aquí en este caso, de la calle rota.
5: Y se enojaron porque tú fuiste.
6: El señor
3: nada más.
5: Claro, el señor.
6: Aventó piedras.
3: Y los vecinos del sector me comentaron que es una persona problemática.
5: A ver.
3: Incluso hasta tiene anotado algo con piedras ahí también. Pues palabras más, palabras
4: menos. Pues
6: que vaya la autoridad.
3: Es lo que no entiendo, no sé qué diga. Pero tiene unas dos piedras ahí. Diciendo de que pues no pasen. Nos queda un minuto, chavos. Hay que
6: ¿A dónde vamos?
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6: Oigan, ya nos vamos.
5: Qué rica.
6: Ya nos vamos.
4: Bueno, nos vemos el próximo lunes.
5: ¿Qué?
4: ¿Por qué? ¿No es viernes?
5: No.
3: Todavía no es día del profe. Espérate.
5: No, es viernes.
4: ¿A poco?
5: El viernes del mes.
3: ¿Mañana qué es? ¿Les cayó en quincena?
6: Ya mañana es mitad de semana. Ombligo de semana mañana.
5: Sí.
3: Bueno. Ya dijeron que va a haber clases hasta el 15 de julio.
6: Ya se confirmó.
4: Bueno, eso vamos a hablar mañana. Bueno. 11 de mayo. Hoy es un día importante para... Hoy es 11.
6: Sí, porque felicitamos
4: a... Estamos regresando en el tiempo porque regresamos en el tiempo rápidamente porque cumplió años la mamita de Carlitos.
6: Bueno, vámonos. Y ahorita me llevas allá porque nadie le grita mi tesoro.
5: ¡Vámonos!
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8 de la mañana con 7 minutos, 8 con 7, Aires Hoy cantó Bosé y Sariñana, Jimena Sariñana y Miguel Bosé, Aires Hoy, 8 de la mañana con 7 minutos. Y con la música y la interpretación de ellos, inicia esta mañana la música que alimenta el alma y el corazón. 104.1 en la frecuencia modulada, 3veces.ort.com.mx, la B de Victoria. 8 de la mañana con 7 minutos, hay tráfico de consideración, por lo menos en la zona centro. Le puedo yo informar, quien me esté escuchando, si me ayuda por favor a complementar este dato, esta información, a través del WhatsApp 834-121-29, en cualquiera que fuese el área donde está usted circulando. Se lo agradezco de antemano. WhatsApp 834-121-29, teléfono en cabina 834-318-2403, 83-43-18-2403, es el mismo, márquelo como guste, pero márquelo para hablar conmigo. Y yo contigo. 8 de la mañana con 8 minutos, nublado en este momento también en la zona centro. En unos instantes actualizaré el reporte del clima para hacerlo de su conocimiento. 8 de la mañana con 8 minutos. Gracias allá arriba por la oportunidad del día de hoy. El resto es mi responsabilidad. Y con buena actitud y echándole muchas ganas, le voy a sacar el mayor provecho. 8 de la mañana con 8 minutos del martes 12 de mayo del 2026. Buenos días. Ánimo.

En la efeméride del día de hoy, la literatura dice lo siguiente: el día 12, el Día Nacional de la Enfermería en México se celebra oficialmente el 12 de mayo, aunque históricamente también se conmemora el 6 de enero. El 12 de mayo de en el 2021, mediante un decreto publicado en el Diario Oficial de la Federación, se fijó oficialmente el 12 de mayo como el Día Nacional de la Enfermería, alineando la conmemoración del Día Internacional de la Enfermería, que celebra el nacimiento de Florence Nightingale, fundadora de la enfermería moderna. Esta unificación busca fortalecer el reconocimiento público de la profesión y facilitar la organización de actos institucionales y ceremoniales. 12 de mayo, Día de la Enfermería. Felicidades y reconocimiento a todas las enfermeras, enfermeros, en los distintos niveles de salud, en las distintas dependencias de salud. Gracias por sus cuidados, por su profesionalismo y por estar ahí. Le saludo a la enfermera, pásame el nombre al WhatsApp 834-121-29, hoy en su día. 8 de la mañana con 14 minutos y 35 centavos.

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5: 8 de la mañana con 19 minutos. Me envía una hermosa postal buen amigo JJ Rodríguez. Una fotografía, es el Boulevard Hombres Ilustres o Familia Rotaria, no sé cómo se llama a esa altura, pero se ve muy bonito el cielo nublado. Si, estoy casi seguro que si lo alcanzara y le picara con un alfiler a esas nubes, dejaba caer toda esa lluvia que andan paseando para allá y para acá. Buen día presente, me dice buen amigo Heriberto. Mucho tráfico por el área de la central y salida a Matamoros. La salida a Matamoros. Una persona que vino de otro estado en Semana Santa me preguntaba ahí en específico la salida de Matamoros. Dice, oiga, ¿por qué tienen los semáforos hasta el otro lado y tengo que hacer alto del otro lado de la calle? Ah, pues es que son innovaciones, así nos manejamos. Dice, ¿y también tiene semáforo ahí en la rotonda? ¡Ah, sí! También tenemos semáforo en la rotonda. Carlos Márquez, buenos días, Carlos. Muy buenos días, mi estimado y amigo Natalio, deseándote lo mejor en este día. Y a la vez quisiera felicitar a mi señora madre, Rosario Martínez, y a mi hermana Carmen Márquez, que están en conmemoración el día de hoy por el Día de la Enfermera, que ambas lo son. Muchas felicidades a la enfermera Rosario Martínez y a la enfermera Carmen Márquez, presentes el día de hoy en el Día de la Enfermería. Pásame el nombre, yo les saludo con todo gusto a través del micrófono de la B de Victoria. Me envió una imagen, Carlos Márquez, de una vez ya que andamos en chanclas, la voy a compartir con ustedes, el contenido de la imagen, no sin antes dar los créditos al autor. Y dice así, saludos también a mi compañero, amigo y hermano de micrófono, Federico Ramírez, cada que digo su frase, lo recuerdo. Presente lo tengo todos los santos días. Y dice así, de nueva cuenta, al levantarme y comprobar que sigo vivo otro día más, que puedo respirar, que puedo moverme, que puedo ver la luz de un día más y puedo oír el sonido de las voces de los seres que amo, no me queda más que darle gracias a Dios por haberme regalado otro día más de vida. Gracias, Carlos Márquez, por compartirlo. Para WhatsApp, textos y notas de voz, 834-121-29. 8 de la mañana con 21 minutos. ¿Escucha usted?
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0: buen amigo Francisco de la Cruz, también ya en la correteada de la Chuleta desde muy temprano, me dice: poco tráfico por carrera en Avenida Carrera Torres, fluido, maneje con cuidado, por favor. Sabemos, bueno, los aldeanos de Ciudad Victoria tenemos ubicados los puntos que pudieran pues volverse álgidos en algún momento en cuestión de tráfico, por ejemplo las escuelas, las primarias acá en la zona centro y en casi todas las partes de la ciudad, que las 6 de la mañana, que las 7 de la mañana, que las 8 de la mañana, que las 9 de la mañana y ya andamos de regreso. Maneje con cuidado, por favor. Recuerde que siempre hay alguien esperándole en casa. Mi buen amigo Jesús Castro escribe desde el lejano reino de la Torre Bicentenario: buenos días, presente, que tengan un bonito y excelente martes. Envío una imagen también, la cual comparto con ustedes su contenido, no sin antes dar los créditos al autor. Dice así: aquí vamos otra vez, pero con más fe que ayer. Bonito día. Exactamente, gracias Jesús Castro, que tengas un gran día, amigo. Gracias por escuchar la música que alimenta el alma y el corazón. Ay, la postal de la Torre Bicentenario. Bueno, en primer plano, el Poliforum. Rodolfo Torres, si no mal recuerdo, si no, corríjame, por favor. Al fondo, la escultura de el artista Sebastián, el pájaro así conocido. Y a su izquierda, viendo en mi perspectiva de la fotografía, la Torre Bicentenario con su helipuerto. Y el lienzo, el cielo nublado. Qué hermosa postal. Muchas gracias. Gracias, Jesús Castro, por compartirla. Saludos a Vania, mamá. Y me saluda Vania también. Ya Vania se quedó en la escuela. Que siempre sí, que siempre no. Que dijo mi mamá que ¡ay, gente!
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12: 8 de la mañana con 34 minutos, 8:34, 834-318-2403, el teléfono en cabina. Voy a tomar una joya prestada del segmento Música en Inglés de los viernes 10 de la mañana a 12 del mediodía, porque hoy en la mañana, bueno, hace algunos ratitos desde mañana, pero más temprano, saludando a un muy buen amigo sin hacer menos a nadie, saludos al maestro Zúñiga Castillo, tenía esta canción en su estado y se lo dije, qué buena canción, la voy a poner hoy. Y aquí estoy. Porque son de esas canciones que no te las esperas y que de repente dices, ah, órale, qué padre. Se convierte en el motivo del día a día para decir, órale va, le entro. De la nada. Ahí puedes encontrar ese motivo para el día a día, a estar de buenas. Echarle para adelante. Le conté la vez que yo me puse una chamarra y me encontré 5 pesos adentro de la bolsa de la chamarra. Y me puse bien contento porque no los traía y me los encontré. Va a decir usted, ay, 5 pesos. No es la cantidad, es la sorpresa que te llevas. Es la redirección del estado de ánimo en el que pudieses estar en ese momento. A mí me puso alegre y me duró todo el día. Me puse 5 pesos de combustible y me duró todo el santo día. Ok, entonces esta es una joya prestada del segmento Música en Inglés de los viernes 10 de la mañana a 12 del mediodía, el cual está usted cordialmente invitado, 70s, 80s, 90s y principio del 2000, todos a bordo de la máquina del tiempo de ORT. Les voy a contar la historia. Buenos días, licenciada. Les voy a contar la historia de el menor de los hermanos Wahlberg. Dos hermanos físicamente muy parecidos, mucho muy parecidos, con un par de años de diferencia. Uno tiene 56 y el otro tiene por ahí de 54 aproximadamente, un año y medio de diferencia. Ahora sí que en lo que duraba la gestación. Donnie Wahlberg se hizo muy famoso a principios, mediados de los 80 en una boy band. De ahí vino mucho éxito, vino la opulencia, hubo por ahí sus bronquillas, pero después, cuando la banda se separó, porque así es, o sea, pasa una generación y pues ya no estás tan jovencito, ya no estás tan bonito y que venga algo nuevo. Así es la farándula. él, después de todo eso, invirtió su dinero, puso negocios, invirtió en la bolsa, se volvió productor, se volvió también compositor. De hecho, la canción que vamos a escuchar a continuación participa en la autoría de la canción que vamos a escuchar. Donnie Wahlberg formaba parte de The New Kids on the Block, esa banda que fue mucho, muy famosa. Y ya estando ahí, impulsa a su hermano menor, ¿sí?, a Mark, para que entrara en el mundo artístico. Dijo, mira, yo ya estoy en el pop, ahorita lo que viene empujando mucho es esta nueva tendencia del rap. Bueno, el rap es antiquísimo, pero le dieron a mediados de los 80, principios de los 90, tuvo un auge muy grande con exponentes como podemos recordar a Vanilla Ice o tal vez a MC Hammer, a Tupac también. Y Mark Wahlberg inició su carrera, le fue mucho, muy bien. Marky Mark and the Brady Bunch. Sí, es el mismo. Después también, al igual que su hermano, se reconvirtió al terminar su carrera artística. Dejó de cantar, empezó a actuar. Y al día de hoy es uno de los actores mejor pagados en Hollywood. Sí, es Marky Mark. Es Mark Wahlberg ahora. Lo recordaremos que en Transformer probablemente, el francotirador, muchas películas también. Hay una buenísima de fútbol americano donde juega él ya veterano, se va a probar a las básicas, digámoslo así, creo que es de Filadelfia, y que no, padrísima. Es la historia atrás de la música en inglés. Corrí el año de 1990 y tantos 91. Y esto sonaba en la radio de todo el país. 8 de la mañana con 38 minutos.
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Cabe mencionar que el video de Marky Mark y Good Vibration en algunos países fue censurado porque Marky Mark salía sin playera. Dios guarde la hora, decía mi abuelita. 8:43 a.m. Saludos a la señora Yolanda Sánchez, que ya va para su escuelita. Dice, mándeme algo de Montaner para llegar bailando. ¡Ánimo!

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8:53, 8:33, cantó Nena. Dice mi buen amigo Francisco de la Cruz, algo de llovizna por Tamatán. Saludos, Otoniel. Otoniel le manda saludos a todos los de blanco del Hospital Civil, enfermeras y enfermeros. Saludos, Otoniel, y saludos allá en el Hospital Civil, de parte de Otoniel. 8:54.

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favor. 8:59 con su permiso iré a almorzar y en punto de las 10 de la mañana regreso con más de la música que alimenta el alma y el corazón. Voy y vengo. Tranquilo.

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Hola, hola, ¿qué tal? Qué gusto saludarle. Muy, pero muy buenos días. Este día en el que decimos gracias a Dios es martes, martes 12 de mayo. Ya andan los profesores, pues casi listos, porque ¿qué tanto falta para festejar su día, el día 15? No, no crea usted que con la manzana se van a conformar. No, ¿cómo cree, no? Día del maestro. Falta, pero ellos ya listos para el festejo. Y los alumnos también, porque tenemos maestros, pues que queremos mucho, que sí queremos festejar. Esos maestros que no se olvidan. Gracias, hermosa Andrea. Gracias, mi amor. Buen día. Ay, qué guapa. Mira, ya la vi. Muy bien, qué gusto saludarle a usted, querido radioescucha de la V de Victoria. Gracias por la sintonía al 104.1, frecuencia modulada de tu radio receptor. Gracias también a quien sigue ORT a través de las diferentes plataformas sociales, como es Instagram, Facebook. Estamos en vivo en TikTok. Buenos días, User. Buenos días, Choco Jaibo. Ale Bermúdez, buenos días. Qué gusto saludarles. También nuestra línea de WhatsApp está abierta, 834-121-29. 834-121-29. Dos pronósticos, checamos sobre el clima. Uno dice cero probabilidad de lluvia. Y otro dijo así, el pronóstico, así como que bien, bien seguro. En Ciudad Victoria llueve. Pues bueno, a esta hora, 9:07, está nubladita la capital de Tamaulipas, Ciudad Victoria. Yo creo que también la región. Pues ojalá tenga razón el segundo pronóstico que chequé y que sí nos caiga agüita, porque ayer nos la prometieron y nada más no. Y la temperatura pues va a ir en ascenso. Hoy la máxima será de 33 grados centígrados. Pues mañana va a subir a 35 e igual sin probabilidad de lluvia. Es día 12, independientemente de que ya pues casi nos fuimos a los preparativos para festejar a los maestros. Hoy es día 12 de mayo. Si tú celebras algo especial este día, algo especial esta fecha, a ver, cuéntamelo. ¿Qué celebramos hoy? Es 12 de mayo, Es 12 de mayo. ¿Qué estamos celebrando hoy? Enhorabuena para quien emprende algo. Felicidades para los cumpleañeros de este día, de esta fecha. Que la pasen súper bonito. Todos los cumpleañeros de hoy, 12 de mayo. Pues gracias nuevamente por la sintonía para la V de Victoria. Qué gusto contar con cada uno de ustedes. Qué alegría saber que prefieren la Casa de la Radio, Organización Radiofónica Tamaulipeca.

0: ¿Le haces caso a tu sentido común? ¿Tienes idea de lo que es el sentido común? Hoy vamos a hablar un poco de esto, aterrizando el sentido común en lo que se llama prevención. ¿Y qué favorecedor es prevenir en cualquiera de los ámbitos? En el ámbito de la salud, obviamente. En el ámbito de la salud, que incluye lo físico y también lo emocional, y en el ámbito social y en todos los ámbitos, laboral, el que tú me digas. Sí, cuando hablamos de prevención estamos hablando de cosas buenas, pero ¿cuántos de nosotros hacemos caso omiso? Yo creo que la mayoría. ¿Cuántos hacen verdaderamente caso de lo que se tiene que llevar a cabo o de lo que se tiene que omitir para prevenir? Vamos a platicarlo esta mañana. De este ladito, Yadira Bermúdez, buenos días, gracias a quien está uniéndose a nuestro en vivo en TikTok. Buenos días, Anita, buenos días, ya saludé a Choco Jaibo, buenos días. Espero que lo que aquí vamos a platicar en Más que Mujeres, tu emisión de contenido de la B de Victoria, pues te guste, pero que también te interese, pero que también te sirva mucho, es la idea. Nuevamente, bienvenidos y bienvenidas todas, todos y todos. Gracias, Ana, Anita, mi ahijada, por contestar. Buen día. También a Choco Jaibo, buenos días. Saludos también para ti. Línea de WhatsApp se está reportando. Déjeme ver quién anda por aquí. Ah, bueno, le deseaban buen provecho a Natalio. Bueno, pues yo ya no sé si tengo oportunidad de almorzar, pero yo espero que sí. Y también le deseo buen provecho. Ángeles Santana sí nos escribe y nos dice que la paz y la misericordia de Dios esté contigo, nos lo dice a cada uno de nosotros y también con los que amas. Para todos nosotros, buenos días. Dice que me envía café, pero no lo veo, ni siquiera virtual, mi querida Ángeles. Como que nada más lo piensa, pero no me lo sirve. Me deja con el antojo. Gracias, Ángeles. Ella siempre anda bien ocupadita ahí en el trabajo. Nos escucha vía internet o en la aplicación ORT Radio. 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Buenos días, Israel, bendecido día, nos dice igualmente para ti y los tuyos. Espero que te encuentres mucho mejor, gusto en saludarte. Buenos días, Manuel, se ve muy nublado, pues sí, Manuel. Que se deje venir la lluvia, Dios te oiga, mijo. Sí, aunque nos mojemos los zapatos y no le aunque. Vamos a ver qué pasa. Qué milagro, mi querido José Ángel, se reporta, nos dice gusto en saludarle y bendecir a todos los radioescuchas. Gracias, qué bonito. Muchísimas gracias. Aceptamos esa bendición con mucho cariño, alegría e igualmente para todos ustedes. Me quise acordar. Es que ya hace mucho que no se reportan. ¿A Polonia se llama tu nieta? Híjole, discúlpame si me equivoqué. Merengues, ¿tú sí me enviaste el café? No, tampoco. O sea, hoy no me van a dar ni café virtual. O sea, qué bárbaros. ¿Cómo está? Me dice Merengues, esperando para ver si le doy el café con. Ah, bueno, aquí ya al menos está una promesa, dice. Dice, ya que parece que va a llover, el cielo se está nublando. Parece que va a llover. Ay, mamá, me estoy mojando. Aprieta el paso. Oye, Merengue, yo no sé si sea tu caso, pero pues sí, con la lluvia, cafecito con pan, obvio. O como dice la chaviza, obi. Pero la verdad es que a mí no me importa si está el calorón. Yo de todos modos le entro al cafecito con pan. Temprano, para no poner el pretexto de que se está el sol bien fuerte, ¿sí? Es temprano y se toma uno el cafecito. Ahí está, me envió el virtual. Gracias. No, hombre, ya estaba yo bien desesperadilla. ¿Qué onda, Raquel? ¿Cómo estás, Raquelito? Paz y bien, nos dicen un stickers. y un saludito nos manda. Gracias, hermosa Raquel, gusto en saludarte. ¡Qué milagro, George! ¿Nos enviaste la foto de tu almuerzo, George? ¿No has decidido todavía poner tu negocio de tortas? Yo voy a ser cliente asidua. Es que hace unas tortas muy buenas este muchacho. No las he probado, pero de que se ven deli, se ven deli. Nos dice, ¿qué te parece si celebramos? Ah, es una pregunta para todos. ¿Qué te parece si celebramos que tu familia, mis hijos, mi novia, tú, yo, estamos vivos? Que tenemos la dicha y la bendición de respirar, respiren todos, y vivir un día más. Me parece súper bien. Acepto ese convenio, esa sugerencia, ese propósito con mucha alegría. Gracias, George, por reportarte. Y bueno, pues un abrazo para todos ustedes que amorosamente nos escriben. Sigo leyendo los mensajitos de WhatsApp, pero antes voy al corte comercial porque ya me ando pasando.
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9: Reflexionemos. Está demostrado científicamente que el solo imaginar no perdonar una ofensa altera el ritmo del corazón, aumenta la presión sanguínea y tensa los músculos.

0: Qué bueno, mi querida Rosy Trejo, que nos sigue vía TikTok. Le pregunté por su salud y me dice que gracias a Dios va todo bien. Qué padre, voy a tomar como referencia el mensajito de Jorge, de George. Qué padre cuando sí nos ponemos a pensar con tiempito, con dedicación, en las cosas buenas que tenemos. De hecho, ayer platicamos sobre gratitud y nos damos cuenta que es muy cierto esto que se dice, que solo el 10% del todo, de nuestro todo, solo el 10% está mal. El 90%, pues no debo decir restante porque pues es la mayoría. El 90% está bien, vamos a decirlo al revés. El 90% de nuestro todo, entiéndase, tu persona, tu familia, los que te importan, pues a lo mejor no es tu familia, pero te importan, tus diferentes ámbitos, que si trabajas, que si estudias, etcétera, etcétera. El 90% de todo eso está bien. Y el resto, ahora sí, que es el 10%, es lo único que está mal. Es una enorme diferencia, pero pues así nuestra cabecilla loca tendiente a fijarse en el 10%. Y ojalá no mermara esto en nuestra funcionalidad del día, de cada día, de nuestro sentir, pero la verdad es que sí, genera agobio. Este enfoque en lo que está mal genera agobio, genera desesperanza, dependiendo de cómo sea tu percepción, ¿no? Genera, pues, devastación, aniquilación, tal vez lo oyes exagerado, pero no, si hay personas que se derrumban. Y entendamos esto, todos tenemos ese 10% mal, todos, parejo. Ayer hablamos sobre ser optimista y el pesimismo. Aquí no estamos hablando de eso, simplemente es una referencia. O sea, no hay persona que levante la mano y diga todo está súper bien. Algo hay. Y es bueno aceptarlo porque esa parte nuestra que se llama vulnerabilidad tiene que ser reconocida y nos ayuda. La vulnerabilidad, yo, ¿sabe con qué la comparo? Con la liberación. Cuando tú escondes lo que sientes, o sea, vamos a pensar en un dolor físico, ¿qué tienes? No, no, no, todo bien, nada, decimos las mujeres, nada, ¿no? Un problema y no lo quieres comentar con ninguna persona, tus razones tendrás, pero, pues eso pesa, son aspectos emocionales y por supuesto que pesan. Cuando tú te decides a compartirlo, a reconocer que estás en este tiempo, en ese momento, por razón de esa circunstancia, siendo vulnerable, descansas. No, no te van a solucionar el problema. Si eliges bien, te van a escuchar. Ese va a ser el apoyo, liberarlo. Si buscas apoyo profesional, en lugar de decirle a tu amiga, tengo un dolor, vas y le dices al médico, tengo un dolor, pues mucho mejor. Si tu angustia, en lugar de compartirla con el compadre, con la comadre, la compartes con un psicólogo o con un guía espiritual, si es que lo tienes, pues es mucho mejor. Pero el asunto es que el reconocer nuestra vulnerabilidad es muy útil. E insisto, yo lo comparo con liberación. Nos sentimos liberados. Buenos días, me dice Blanca Alicia. Y dice, ¿es eso merma en tu salud? Sí, es lo que estamos diciendo, mi querida Blanquita. Y es que hoy vamos a hablar del sentido común. No quiero dedicarle mucho tiempo a desglosar la frase, son dos palabras. Común es algo ordinario. Común, ordinario, hay otra palabra que también dice vulgar. Normalmente pensamos en que la palabra vulgar tiene que ver con algo que rechazamos. Ay, qué vulgar, lo usamos de forma despectiva. despectiva. Lo vulgar, lo común, lo ordinario es lo de todos los días. Lo extraordinario, el extra es esa palabrilla, significa que aquello que te ocurrió nunca te había pasado o casi nunca te había pasado. Ajá. Compras un boletillo de lotería o una rifa y te hablan que te ganaste el premio. ¿Qué? ¿Me gané el premio? Yo casi nunca me gano nada. Es algo extraordinario, algo fuera de lo común. Entonces, común, pues significa ordinario. Y sentido no tiene que ver con el sexto sentido o que sumemos un sentido más a la actividad sensorial. Tenemos cinco sentidos, ¿no? El del oído, el del gusto, el de la vista, ¿cuál nos falta? El del olfato, el del tacto. Esos son nuestros sentidos. Nos dan información, valga la redundancia, sensorial. Significa lo que sentimos, sentidos, lo que sentimos, sentido del olfato. Lo que olfateo, mi sentir en el olfato me dice, huele a quemado, ay, huele muy bonito, ay, huele muy feo, por ejemplo. Entonces, la información de los sentidos, voy a volver a redundar, deme permiso, y también me disculpo por la obviedad. La información de los sentidos nos hace sentir, y comúnmente, pues significa que a diario hay actividad sensorial, y esa actividad sensorial nos permite darnos cuenta de algunos aspectos de nuestra vulnerabilidad. Y empezamos ya en este momento con el desarrollo del tema. Hoy me levanté, ah, caray, pero no solamente hoy, empezamos a decir, no, hoy ya hace una semana, no, creo que son dos semanas, ah, caray, se me hace que son más, que me levanto muy desganado, dirá alguna persona. O sea, desganado, no tengo ganas de hacer nada. Decimos también, un pie le pide permiso al otro para moverse. De vez en cuando, ok, pero resulta ser que ya dijimos hoy, no, pero también ayer, la semana pasada, dos semanas, tres semanas, meses. ¿Hay información sensorial allí? Por supuesto que sí. Estás sintiendo algo. Algo es atípico, algo es extraordinario. Tienes esa información y ¿qué haces con ella? Te lo dije al principio, el sentido común es un excelente, no lo dije así, pero te lo digo ahorita, es un excelente trampolín para la prevención. No es útil siempre, ¿eh? ¿A qué me refiero? Recordemos que el cáncer, no nos gusta esta palabra, ¿verdad? El cáncer es una enfermedad silenciosa. Por eso hay promoción de la salud en torno al cáncer, es decir, se explica muchísimo. El cáncer de estómago, el cáncer de garganta, el cáncer de pulmón, el cáncer de mama, el cáncer de próstata, se explica mucho sobre los diferentes tipos de cáncer, promoción de la salud. Y luego se habla de la prevención. Ve a hacerte el estudio, ve a checarte, si tienes tal edad, ve y chécate, hay campañas gratuitas, hay siempre el servicio a nivel privado, o sea, una es promoción y otra es prevención. Si haces caso omiso y resulta ser que lamentablemente tienes esta enfermedad, cuando ya hay una manifestación, porque dijimos el cáncer es silencioso, ¿qué significa? Que no hay manifestación en las primeras etapas, salvo, no hay manifestación en las primeras etapas. Sí, tal es que pensé en los bultitos, en las mamas, pero ya cuando aparece una bolita en una mama o en otra, o hay, o el pezón o ambos empiezan a segregar algo ahí, ya hay un aviso. Cuando ya se está manifestando la enfermedad, no siempre va a funcionar el sentir, o sea, estoy sintiendo, estoy advirtiendo que algo no está bien en mí, igual ve a checarte, probablemente estés a tiempo, probablemente no, porque eso es lo más tremendo del cáncer, ¿no? Que todavía hay mucha incertidumbre en torno a él Y como no podemos controlar eso porque es incertidumbre, debemos dirigir nuestra atención a lo que sí podemos controlar, que es prevenir. Atender lo que se promociona sobre las diferentes enfermedades crónico-degenerativas, no solamente el cáncer, y en este momento obviamente estamos hablando del organismo, y atender las invitaciones para prevenir. Pero te repito, lo hacemos, pues no siempre, y no siempre funciona. Vamos a dar lectura porque ya volteé a ver, se me está presentando aquí ya el segundo corte y me faltan mensajitos de WhatsApp. Carmen Arisbet, buenos días. Hola, hola, buenos días, Carmen, gusto en saludarte. Sí se llama Polonia, la nieta de José Ángel. ¡Yay! Sí me acordé. ¿Qué más? Merengues me envió ya el panecito, un pan mordido, pero pues me lo envió. Muchísimas gracias. ¿Qué más? Otoniel se reporta y nos dice, buenos días, dile a George que me invite. Pero que te invite, ¿qué? Porque ahora no presumió el almuerzo. Cuando haga tortas, que nos invite. Se las compramos, somos bien pudientes nosotros. Pero que nos diga, voy a hacer tortas. Van a costar tanto, es que sí se ven bien buenas. No las he probado, pero sí que nos invite. Le pagamos, pues ya no se oye como invitación, pero igual es invitación. Francisco de la Cruz, buenos días. Nos dice, abrí el mensajito de Lilia, dije, ¿por qué Francisco me está enviando tamales? No, es una fotito de Lili, que dice, buenos días, dice, yo le mando tamalitos de verdad. Ah, a ver, voy a desbaratar este mensajito, o sea que dijimos que el cafecito virtual. Y si ella me está enviando una foto con bolsitas con tamales, se me hace que esto como que ya se armó. Dice, yo le mando tamalitos de verdad. A lo mejor viene en camino por ahí una bolsita de esas. Y luego ya en el comal. Y luego así recalentados. Bueno, Lili, pues a ver. bendecido día, amiga. Yadira nos dice, Francisco de la Cruz. Oye, Francisco, ayer fue contigo que se me fue totalmente el mensajito, sí o no. Ay, qué vergüenza. Gracias por el cafecito virtual. Bendecido día también para ti, querido amigo. Gracias, Francisco, y gracias también a Lili. Aquí me voy a ir a asomar ahorita a ver si... A lo mejor ya están ahí afuera los tamales. Ahorita vengo, déjeme le...
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Hoy es el día en que Sofi, ganadora del sorteo por el Día de las Madres, va a Biosalud y Movimiento. Hoy mero, Sofi, nunca ha ido a recibir terapia física. Bueno, debo corregir, a Biosalud nunca ha ido. Eso sí, no sé si a otras partes. Entonces, se va a encontrar con un servicio de excelencia. No solamente porque, ah, es que ella es la que gana. No, no, no. Parejo. A todos los clientes, de excelencia el servicio. Se va a encontrar con que hay un equipo técnico, aparatos pues, de alta gama, para que se realicen las terapias. Se va a encontrar con una atención personalizada que pues todos queremos, ¿no? Cuando estamos pagando un servicio. En este caso, Sofi, afortunada, se lo ganó. Pero todos queremos al pagar un servicio y siempre una atención personalizada, que sí nos hagan caso, pues, que nos tomen en cuenta. Se va a encontrar con eso, mi querida Sofi. Por eso la andamos rastreando. Ya puse yo carteles en postes para esta es Sofi, no, no, no tengo ni la foto, pero déjeme dicharachear tantito con usted. Se busca, pero no, realmente en los carteles puse a partir de mañana. Hoy no, porque ya mañana, pues si la encontramos, queremos que venga y nos platique cómo le fue. 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Gracias a quien se ha reportado vía WhatsApp, está a tus órdenes 834-121-29. Querido Radio Escucha, gracias por estar de aquel ladito escuchando. Nos han dicho que sintonizan la estación, el programa en el área del mercado Argüelles, aquí en Ciudad Victoria. Saludos a todos los locatarios y a los clientes. ¿Cómo están? Muy buenos días. Ay, qué bonito poder saludarles. A ver, levanten la mano. Les dije la mano, no el brazo. Míralo, rápido levantaron el brazo. También por aquí un pajarito que se llama Paquito Aguilar nos dijo que por allá, por el 16, en una tintorería, que no vamos a decir el nombre porque pues, nos cobran. Pero por allí está una personita que me dijo bajita, guapa. No me dio el nombre Paco, ¿eh? O sea, tache para Paco. Pero para ti, preciosa, que le dijiste a Paco, salúdame a Yadi, dile que la escuchamos, pues va un saludo muy especial. Pudiera haber sido más especial si tuviera tu nombre, pero pues el muchacho cuando lo veas, dale un zape a Paco Aguilar, pues se le olvidó. Anótaselo en una cartulina para enviar el saludo así bonito. Hoy estamos hablando de nuestro sentido común y el sentido común te advierte, fíjate, aquí no hay prevención, aquí es advertencia, que algo no está bien. Dicen por ahí que el cerebro es medio tramposillo o burlón, porque el cerebro te dice algo no está bien, pero no te clarifica qué. Pero corresponde entonces que tú hagas caso del sentido común, esta información sensorial que te llega.
es una información que también podemos trasladar al área social. Es como cuando, voy a tratar de explicar esto, es como cuando las mamás, tenemos niños pequeños y hay silencio, nos asustamos. ¿Qué pasó? ¿Qué es esto? ¿Por qué? Contrario a lo que se pueda pensar, ay, los niños están bien silencios, qué a gusto. No, algo pasa. Y vas y buscas a ver dónde están, qué onda, qué están comiendo, qué rompieron, qué están haciendo, chamacos. Eso es el sentido común. Y no es solamente para las

Las mujeres es para todo individuo, todos tenemos este sentido común, pero a veces lo ignoramos también. Se le llama conciencia. Acuérdate de Pepe Grillo, ay, yo aquí siempre me equivoco, pero sí era Pepe Grillo el que le hablaba a Pinocho, ¿no? Sí, ¿no? Ay, discúlpeme. Pero sí, entonces la conciencia nos dice, no vayas por ahí, espérate, haz esto, haz aquello. Pero los necios somos nosotros. Fíjate, te voy a dar un ejemplo. Si eres conductor, chofer de un vehículo, tus direccionales tienen que ver con prevención de accidentes en este caso. Cuando hablamos de un vehículo, pensamos, no, pues vehículo, prevención es ponerse el cinturón de seguridad. Es correcto, los cinturones de seguridad, por eso se llaman así. Si lamentablemente ocurre pues un accidente, el cinturón te protege para que evitar que salgas disparado en un impacto, porque una persona sale disparada a alta velocidad tras un impacto y puede golpear su cabeza, y el impacto puede generarle lesiones muy graves o incluso la muerte. Así como son las cosas, así se dicen. Pero no es lo único. Los foquitos esos que se manipulan con esa palanquita tienen también la función de prevenir. Pero que tú dices, me vale, es lo que tú dices. Yo no tengo por qué poner los direccionales. Y resulta ser que entonces el de atrás no se da cuenta que tú vas a voltear allá en la esquina. ¿Por qué tendría el vehículo, el conductor del vehículo de atrás o los que van atrás, saber que tú vas a dar vuelta en la esquina, que vas a girar a tu izquierda o a la derecha? ¿Por qué tendrían que saber eso? No tienen por qué saber a dónde te diriges, pero pueden saber que vas a virar, que vas a dar vuelta, si tú activas tu direccional. ¿Y para qué les aviso? Para que bajen la velocidad. Y si bajan la velocidad, ¿adivina qué? Menos riesgo de que te impacten. ¿Qué sucede si te impactan? Así es la cultura del mexicano. ¡Ah, pero el que pega, paga! No hay problema. ¿Quién dijo que no hay problema? Puedes resultar lesionado de tu cuello, de tu espalda, por el golpe. ¿Y qué si el que te pega, paga? La lesión ya la tienes, el tiempo lo vas a perder, a lo mejor el coche ya no te queda igual si te lo arreglan. Son cosas materiales, pero la salud, y se pueden prevenir activando las direccionales. Para eso son, para que el de atrás observe el vehículo que va adelante, va a dar vuelta, me corresponde frenar, porque cuando uno da vuelta, frena. Y si tú vienes a una velocidad de 30 kilómetros por hora, al momento de dar vuelta vas a bajar a 5 kilómetros por hora. Entonces de 30 a 5, o sea, si el de atrás también viene a 30, ya no va a alcanzar a frenar, te va a golpear. Y aunque tú eres el responsable realmente porque no pusiste el direccional, pues vendrá el perito, el tránsito, y dirá, usted es el responsable, usted paga, pero ¿y qué con que te cubran lo material? Ya dijimos lo que se pierde, y es tremendo este asunto. Aquí lo interesante es que comprendamos que todo lo que nos rodea tiene avisos, advertencias, todo está inmerso por el sentido común, pero depende de cada quien hacer caso omiso o bien atenderlo. Esa llamadilla de conciencia también funciona pues en todos los aspectos, ¿no? A veces dudas sobre hacer algo. ¿Lo hago? ¿No lo hago? Podemos pensar que es escepticismo, no estoy muy seguro, no estoy muy segura. Yo lo que te quiero decir es lo siguiente: si dudas sobre llevar a cabo alguna acción, es sentido común. Dedícale un poco más de tiempo a pensar si lo haces o no. Y si en ese tiempo te tomas, ahora sí que, la molestia de interpretar el por qué será que tengo duda de ir a esa reunión. A ver, ¿quién va a ir a la reunión? Ah, ¿por qué será?
¿A qué hora es la reunión?

0: Si te tomas más tiempillo de calidad para desglosar, tal vez puedas encontrar el motivo del por qué la duda y tomar una decisión más certera. Parecen cosas simples, pero la verdad es que la mayoría de los accidentes que tenemos, que sufrimos, que a veces han dejado sin vida a otras personas, tienen que ver con el sentido de prevención, perdón, tienen que ver con la cultura de prevención que se basa, sin duda, en el sentido común. Deme permiso, voy al último corte, no me tardo.
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8: Cada vez que tendemos a exagerar nuestros problemas, nos estamos quitando capacidad para resolverlos.

0: ¿Con qué sigo? ¿Con qué sigo? Porque se me juntó la chamba. Por aquí tengo varios mensajitos de WhatsApp. Uno me dice, no solamente son las direccionales, hay gente que no usa las luces de freno. Yo puedo entender bien este mensaje. Nos corresponde a los conductores de un vehículo checar si nuestras luces están en buen estado. Porque nosotros asumimos que sí, pero a lo mejor no. Hay que, por favor, súbete, frena, a ver si prenden las dos luces de freno. Y recordé que esto no es una denuncia ciudadana, porque eso es con mis compañeros de las mañanitas. Pero aquí en Ciudad Victoria, para quien nos sigue de otras partes en TikTok, pues hay un espacio vial que se llama precisamente Eje Vial, que al parecer divide la ciudad, yo tengo mis dudas. Está bien oscuro en la noche. No sé si en todo el circuito o a todo lo largo y ancho, pero por donde yo paso en la madrugada, usted va a decir, ¿y a dónde anda este en la madrugada? Pues voy al ejercicio. Es antes de las 5, está oscuro, bien oscuro. Y me tocó en una ocasión ver a, pues, ¿qué será? 4 metros, tal vez un poquito, que iba adelante un vehículo grande, sin luces, o sea, sin luces de ningún tipo. No sé si las llevaba apagadas, no sé si no servían. Pues a mí no me provocó enojo, me provocó susto. Pude haberlo golpeado, pude haberme lastimado. ¿Para qué un accidente a esa hora? Y si se le olvidó poner las luces, pues también, bueno, cuidado con eso, pero tal vez ni siquiera traía sus luces en buen estado. Yo pienso que más bien no traía sus luces en buen estado porque las luces del frente, cuando tú prendes las luces de tu vehículo, prenden los faros de enfrente y las de atrás. Los de freno, pues son al momento de frenar, la luz roja. Pero si no traemos bien las luces, pues nadie nos va a decir. O nos van a decir de mala manera, nos corresponde checarlo. Eso es uno. Y también, antes de que se me pase, quiero felicitar a las enfermeras, enfermeros, licenciados en enfermería. Hoy es el Día Nacional de la Enfermería. Lo celebramos el 6 de mayo a las enfermeras, a los enfermeros, pero hoy, 12 de mayo, ha sido determinado como el Día Mundial de la Enfermería. Saludo con mucho cariño a mi preciosa Alejandra Bermúdez, licenciada en enfermería. Saludos a toda la gente bonita del Hospital General. Ella labora por allí. ¿Qué más? ¿En qué otra? Se me olvidó cómo decía este mensajito. A ver, voy a revisar mensajitos. Este por acá dice, ¿en qué otro aplica? Fíjate, te voy a dar, ¿en qué otro ámbito aplica? Te voy a dar un ejemplo. Relaciones interpersonales. Vamos a pensar en una pareja. Novios, amigos, esposos. Son relaciones interpersonales y queremos relacionarnos bien, y de repente el sentimiento porque hubo un aniversario, porque no te acordaste, porque yo sí me acordé, porque busqué el detalle contigo. No debemos generar expectativas, eso es la verdad, pero sí lo hacemos y decimos, si yo me acuerdo, se tiene que acordar, y el otro nunca se acuerda. ¿Dónde aplica ahí la prevención? Pues hay algo que se llama agenda. Anótale, ponte un hilito rojo, tal día, aniversario de no sé qué. ¿Por qué? Pues porque no quieres hacer sentir mal a la otra personita. También aplica porque, fíjate, no vamos a ponerlo en la misma dimensión, de salud física, no, pero ¿qué tal emocional? Hacer sentir mal a la otra persona por no tomarla en cuenta, y luego el mal humor, y luego ya viene la pelea, y luego se empiezan a distanciar. Todo esto se puede evitar. ¿Quién más nos ha escrito? Déjame checar. Merengues nos dice, muchas personas no frenan, no ponen los preventivos, o sea, sí, las direccionales, dice, o las usan cuando ya van a dar vuelta faltando un metro, pues sí, les falta cultura vial, es correcto. Francisco de la Cruz nos manda ok, gracias Francisco, sí me dio pena ayer, una disculpa, se me escondió aquí el mensajillo. ¿Quién más? Dice, feliz Día Internacional de la Enfermería 2026. Pues este post dice allí que es de Roxana Villegas. ¿Quién nos lo envía? Vamos a checar. Saludo Yadi, pero ¿quién es? Déjame, abro. Adris, hola Adris, qué milagro Adris, gusto en saludarte, gracias por enviarnos este post. Efectivamente, hoy es el Día Internacional de la Enfermería. Gracias, muchas gracias, gusto en saludarles. Por acá hay otro mensajito, pero ese nos está solicitando un tema, ya lo anoté. Creo que el sentido común todos lo tenemos, nos dicen aquí en TikTok, y es muy importante tomarlo en cuenta. Es como una alerta, es una alerta, es una advertencia. En relación a la situación vial, es muy importante traer todas las funciones de luz en tu coche. Totalmente de acuerdo. ¿Tú qué opinas, Choco Jaibo? Dice Choco Jaibo, yo no quiero opinar nada porque están opinando puras mujeres. No, también opinó acá mi querido Merengues. Hoy estamos hablando de nuestro sentido común y nos avisas sobre todo, sobre todo. Simplemente ahorita, bueno, ya a esta hora yo no sé, pero antes de entrar a cabina más temprano, está nublado, parece que va a llover. Yo no sé usted, pero yo aquí traigo mi paraguas. Que ayer no lo usé, pues yo espero que hoy sí, que no, pues no, ¿verdad? Pero sí, sí. Dicen también, mujer prevenida vale por dos. En todo aplica nuestro sentido común. De repente estás pasando por una tienda, por una farmacia y volteas y dices, ¿tenía que ir o no tenía que ir? Frena, detente y piensa, a ver, mi alacena, arroz, aceite, sí. ¡Ah! Papel sanitario. Y aquí es donde lo compro. Vámonos. Si no, llegas y dices, ¡oh! Y allá, híjole, y pasé, pero... Y algo me hizo voltear, pero no hice caso. Es tu sentido común. Que para las cosas pequeñas, que para las cosas medianas, que para las cosas que dimensionamos más altas, está, funciona, te funciona perfecto, igual que tus direccionales que no usas, tu sentido común, te funciona perfecto, pero tal vez tampoco lo uses. Se quedó arriba el mensaje, ay Choco Jaibo, discúlpame, no, aquí dice saludos, buenos días, y ya no tengo otro de, ya opiné, no, mira, aquí tengo nada más. Saludos, buenos días de Choco Jaibo y luego Rosas y más abajo está el que dice ya opiné y bueno, sí te creo, no te enojes, pero no lo veo por aquí. Oiga, nos preparamos para retirarnos. Lo dejo con que todos podemos decir, como ya se dijo, como yo también lo dije, tenemos muy pobre la cultura de la prevención. Se oye bonito decirlo. Pero ¿qué le parece si nos concentramos a manera individual? Dejemos a los demás hacer su vida y pensemos, ¿cómo anda mi cultura de prevención? ¿Cómo anda? Yo fui, ya me chequé la próstata, dirán los señores. ¿Sí? O sea, ¿cómo anda mi cultura de prevención? ¿Qué tanto hago caso, atención, o tal vez caso omiso, indolencia, a lo que mi sentido o mis sentidos me ofrecen? Todo se puede prevenir, desde un accidente grave hasta el mal genio de tu mujer, porque se te olvidó algo, ¿no? Todo se puede prevenir, y todo lo que se puede prevenir, pues evita un riesgo, evita un problema, evita una situación mayor. Mientras nos volvemos a encontrar, ¿qué te parece? Enamórate de la fe. La fe es la única que nunca nos defrauda. Con ella vamos a ser más que mujeres. Último mensajito de... Híjole, no está identificado. Isidro, ¿qué dices? En la juventud, con el tema de los retos, se ha perdido el sentido. Totalmente de acuerdo, mi querido Isidro. En la juventud, con el tema de los retos, se ha perdido el sentido común, pero déjame decirte algo que va a doler bien feo. también se ha perdido, hasta me trabé, también se ha perdido el sentido común por parte de los padres, que se traduce en la responsabilidad aplicada de cuidar lo que ven los chamacos. Esto, mi querido Isidro, estoy segura que en esto coincides conmigo. Soy Yadira Bermúdez y con el favor de Dios Padre, hasta la próxima. Gracias, Isidro, por colaborar. Un abrazo, buen día.
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3: La Auditoría Superior del Estado sigue empeñada en pedir a los alcaldes en funciones no dejar el encargo sin sanear sus finanzas y aclarar las observaciones que hayan tenido de la dependencia a su cargo. El auditor superior Francisco Noriega Orozco recomendó a los municipios dejar atrás las prácticas del pasado, es decir, brincar a otro puesto de elección popular y heredar al sucesor las observaciones hechas a su administración. Pero fue más allá, al reconocer que en algunos casos los alcaldes salientes ni siquiera cumplen con los procesos de entrega-recepción. Noriega Orozco presume que algunos presidentes municipales, sobre todo aquellos que ya no pueden aspirar a reelegirse, buscarán otro puesto de elección popular y podrían heredar este tipo de situaciones. El auditor superior tiene razón. Sin embargo, sabe que poco o nada se puede hacer y que su llamado será como un grito en el desierto, mientras no exista una obligación por ley. De hecho, sería sano que explicara cómo es posible que, como dijo, haya casos en que las entregas-recepción no se hicieron y no se haya actuado en consecuencia. ¿Quién es responsable de hacer cumplir esta obligación? Porque la misma Auditoría Superior del Estado, sin que sea privativo de la actual, no haya actuado en consecuencia en contra de los exalcaldes que, habiendo estado en funciones, no cumplieron en tiempo y forma con la aclaración de las observaciones que les hiciera. Ejemplos, hay cualquier cantidad. De hecho, se podría decir que la mayoría de los exalcaldes tienen pendientes con la Auditoría Superior del Estado. Y pese al tiempo transcurrido, ninguno ha sido llamado a cuentas y menos consignado ante las autoridades correspondientes. Quizás el mejor de los ejemplos, porque es el más reciente expuesto, es el caso del diputado federal Mario López Hernández Laborrega, quien tras sus desafortunadas declaraciones les recordaron su pendiente de 375 millones de pesos. Pero no es el único que está pendiente, porque una vez arreglados pudiera ser perdonado dejando correr el tiempo y con ello prescriba la responsabilidad que pudiera haber tenido. En fin, el llamado del auditor ahí está, que por cierto dijo que era para todos los alcaldes sin distinción de colores. Esperemos que finalmente el Congreso de Tamaulipas legisle sobre la pretensión de Noriega Orozco y se obligue a los alcaldes y exalcaldes a cumplir con el mandato de ley de subsanar las observaciones de sus cuentas públicas. Ahora sí que, para declaraciones mediáticas, ya fue suficiente.
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10 de la mañana con 6 minutos, 10 con 6 en la música que alimenta el alma y el corazón. Martes 12 de mayo de el 2026, en el día de la enfermería. Saludos a las enfermeras, a los enfermeros, a todos. Dije que todos, dijo la viejita. Pásame el nombre del suyo, yo le felicito y le saludo con todo gusto a través del micrófono de la B de Victoria. Por lo pronto, todos en los centros de salud, en el hospital infantil, en el hospital general, en el hospital civil, en el hospital de especialidades, en los hospitales privados, en las clínicas privadas también, en todos lados donde se busque y se ejerza el cuidado de la salud, del bienestar de los humanos, de los seres humanos, ahí a las enfermeras y a los enfermeros hoy. En el día de la enfermería. 10 de la mañana con 7 minutos. 10 con 7, quien le habla y le acompaña hasta las 12 mediodía. Servidor Natalio Morales. Teléfono en cabina 834-318-2403. WhatsApp para textos y notas de voz 834-100-2129. 10 de la mañana con 8 minutos. 10 con 8. Tome un buen trago de agua, porque hace falta, de repente hace falta. 10 de la mañana con 8 minutos. El pronóstico del clima, con todo gusto, le actualizo para hacerlo de su conocimiento. A lo largo de mi estadía en la programación de la B de Victoria, en este momento 27 grados, me dice, 27 grados, con sensación térmica y un 30% de probabilidad de lluvia. Acaba de aumentar a un 60, lo que la madre naturaleza guste y mande a la hora que ella así lo decida. La bendición de la lluvia. Dicen que ya no son tiempos, pero la madre naturaleza dice que ya no son. 10 de la mañana con 8 minutos, 10 con 8 en el WhatsApp 834-100-2129. Martes 12 de mayo del 2026. Espero que tu mañana vaya transcurriendo conforme lo hayas estipulado. Y si no, agarra bien fuerte el timón de tu barco, enderézalo y llévalo a buen puerto. 10 de la mañana con 9 minutos. Gracias allá arriba por la oportunidad del día de hoy. El resto es mi responsabilidad, y con buena actitud y echándole muchas ganas, le voy a sacar el mayor provecho. Martes 12 de mayo del 2026. Nombre sea de Dios, agárrate porque ahí te vamos. Anime.

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10 de la mañana con 22 minutos, yo te regalaba todo. Natalia Lafourcade, la tocaya Lafourcade y los auténticos decadentes, golpes en el corazón. 10 de la mañana con 22 minutos, buenos días amigo, este es el pastel de cumpleaños mío, ¿cómo es? ¿A poco cumples años hoy, Beto? ¿Sí? Me manda la tortota que están batiendo para... Pues no sé para qué la ven usar. Sí, cumples años, Beto, hoy. Ah, está arribando a la edad de las ilusiones. Muchas felicidades, Beto. Muchas, muchas felicidades. Que vengan muchos más. Con dicha, con felicidad y con salud. Mucha salud, hermano. Porque teniendo esa, lo demás viene de la mano. Y que haya mucho trabajo también. Esta ya está lista. Ya nada más está para batirla. ¿Verdad que ya no viene grava, Beto? Lo que era antes la grava, o sea, la piedra. Ahora viene el triturado, ¿verdad? Que es el que se está utilizando ahora. Ya desde hace un buen tiempo. No sé por qué, pero... Antes era la grava, la piedrita. Redondita. Ah, no, sí. No, ya mero. ¡Uf! Ahora sí, Beto, para que veas lo bueno que está nublado. Lo bueno que está nublado. Muchas felicidades, Beto, que cumplas muchos más. ¿Sí? Ahí te mando algo para festejar tu cumpleaños. Súbele al radio.

Natalio, buenos días. Debe de ser, Natalio, mínimo una hora diaria de pura música en inglés. 70, 80, 90, de 11 a 12, de 10 a 11, pero puro inglés. Hace falta todos los días ese tipo de música. Saludos.

0: Ike Frehley, Gene Simmons y compañía, Kiss Rock and Roll All Night, 10 de la mañana con 26 minutos, 10 con 20.
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0: Dice acá en el WhatsApp, a saludos hasta parece viernes, fuera bueno. Saludos Beto, que la pases muy bien, por lo pronto con la bendición del trabajo. Feliz cumpleaños. Gracias por escuchar la música que alimenta el alma y el corazón. Y gracias por el audio que me mandaron también, que debería de haber, debería de. Lo platico con mis superiores, ¿por qué no? ¿Quién más quiere así? Manifiéstense. El pueblo, la voz del pueblo. Esa es la que manda. 10 de la mañana con 27 minutos. 10 con 27.

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4: En la P de Victoria Radio, 10 de la mañana con 34 minutos. 10 con 34, 834 318 2403, el teléfono en cabina. Ya hay 29 grados, índice ultravioleta muy alto en el 8, en su tabulador. Marca el número 8 y es muy alto, me arroja en el informe. 29 grados, por ahí anda la lluvia, por ahí anda. Una sus oraciones a las mías para que nos visite. 10 de la mañana con 34 minutos.

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0: 10:51, no le quite años a su vida, póngale vida a los años. 10:00 a.m. y va parejo. 10:52, 12 de mayo del 2026, en el Día de la Enfermería. Saludos a todos y a todas los enfermeros. A todos los hijos de Florence, saludos hoy en su día. 834-318-2403. El WhatsApp 834-121-29 para textos y notas de voz. Hay 29 grados, hay 29 en la zona centro. 10:52.
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10 de la mañana con 55 minutos y 40 centavos, preparándonos para ir al corte informativo de 3 minutos antes de cada hora, que es toda una tradición en Organización Radiofónica Tamaulipeca. 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
1: La secretaria de Salud de Tamaulipas, Adriana Marcela Hernández Campos, confirmó que los cambios en la dependencia continuarán y que el proceso de ajustes es paulatino. Explicó que ya se han realizado entre 3 y 4 movimientos en puestos directivos de oficinas centrales y que los ajustes o modificaciones en hospitales y jurisdicciones sanitarias ya dependen del IMSS Bienestar a cargo de Margit Rodríguez Avendaño, con quien la secretaría trabaja en paralelo para mejorar la operación. La funcionaria subrayó que las evaluaciones al personal aún son prematuras, ya que apenas hace unas semanas hizo ese ajuste, pero que se seguirán aplicando conforme avancen los resultados. Por otro lado, al ser cuestionada sobre la alerta internacional por el hantavirus, Hernández Campos aclaró que no ha llegado a México, aunque reconoció que existe vigilancia epidemiológica permanente. Finalmente, Hernández Campos aseguró que Tamaulipas se mantiene alerta y en coordinación con las instancias nacionales e internacionales de salud para garantizar que cualquier riesgo epidemiológico sea atendido de manera inmediata. El secretario de Seguridad Pública de Tamaulipas, Carlos Arturo Pancardo Escudero, confirmó que en lo que va de la presente administración estatal, 20 agentes de la Guardia Estatal han perdido la vida en cumplimiento del deber, 4 de ellos en el último año. El funcionario reconoció que el ataque ocurrido el pasado 5 de mayo en Reynosa, donde murieron 2 policías estatales, fue perpetrado por el crimen organizado. Pancardo aseguró que la Secretaría colaborará con toda la información que requiera la Fiscalía General de Justicia del Estado y será esta la que deslinde responsabilidades. Detalló que en menos de un año al frente de la dependencia han muerto 4 policías, 2 en Reynosa y 2 más en Nuevo Laredo. Luego de los recientes accidentes registrados en la carretera Rumbo Nuevo, el secretario de Obras Públicas de Tamaulipas, Pedro Cepeda Anaya, aseguró que la vía continúa cumpliendo su función pese a los percances y adelantó que se reforzarán las acciones de mantenimiento, vigilancia y rehabilitación tanto en la carretera concesionada como en la ruta alterna. El funcionario explicó que uno de los pendientes principales es concretar el terreno para la construcción de una rampa de frenado de emergencia, además de iniciar trabajos de conservación en la carretera antigua que atraviesa la sierra. Cepeda Anaya defendió la decisión de concesionar la carretera por 30 años y sostuvo que antes de la modernización la situación era mucho más grave debido al abandono acumulado. El secretario sostuvo que el gobierno tuvo que priorizar la atención de caminos rurales y carreteras estatales utilizadas diariamente por comunidades y productores del campo.
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3: 11 de la mañana con 2 minutos, 11 con 2. Gracias a Claudia Tobar. Buenos días, Claudia. En el WhatsApp 834-121-29 envía la felicitación del día, en el Día de la Enfermería. A todas, dice, muchas felicidades a todos los enfermeros, enfermeras de todas las instituciones. Buenos días, señor Natalio, y Dios le bendiga grandemente. Muchísimas gracias. Envía también una imagen con un texto, el cual voy a compartir con ustedes, no sin antes dar los créditos. El autor dice: quien te enfada te domina. Cada vez que reaccionas con rabia, alguien más está al volante. No importa cuán inteligente seas, cuán fuerte, cuán despierto, si te arrastran con un insulto, si te sacan de tu centro con una mirada, entonces no eres libre, eres marioneta. El que te enfada no necesita golpearte, le basta con tocar el botón que tú no has aprendido a desactivar. Y tú, creyendo que respondes con fuerza, solo demuestras que no te perteneces. El enojo es el grito del ego que no soporta ser tocado. Y mientras sigas reaccionando, seguirás siendo propiedad de quien te provoca. El verdadero poder está en saber que nadie puede tocar lo que tú no entregas. 11 de la mañana con 4 minutos.

0: 11 de la mañana con 12 minutos, 11 con 12, martes 12 de mayo del 2026. En el Día de la Enfermería, saludos, dice en el WhatsApp 834-12-1299. Buenos días, señor Natalio, ese soy yo. Me podría mandar un saludo con todo gusto y felicitación para mi primo, el jovenazo Humberto Hernández, que está cumpliendo años, de parte de su prima Pili Hernández y la sobrina Kenia de la colonia Tamatán. Saludos para Humberto Hernández, entonces está cumpliendo años, muchas felicidades. Humberto Hernández, que vengan muchos más, con dicha, con felicidad y con salud. Mucha salud, porque teniendo esa, lo demás viene de la mano. Hoy cumpleaños Humberto Hernández, si usted le conoce, por favor, felicítelo.
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6: Ah, entonces a Humberto Hernández, el que mandó saludar, su prima Pili Hernández y la sobrina Kenia, es Beto. El famosísimo Beto. Dice, ese soy yo, Natalio. Humberto Hernández, Beto. Pues es que dijo Chicuelo. No, dijo qué. El jovenazo, ¿no? Se quedó corto. ¿Cómo que jovenazo? Un chicuelo, es un chicuelo, Beto. Muchas felicidades, familia. Gracias por utilizar el radio para estrechar ese vínculo y mandar el saludo en este caso. Para eso estamos. Para eso estamos. WhatsApp 834-121-29. Teléfono en cabina 834-318-2403. Para hablar conmigo y yo contigo. Felicidades, Beto. Que vengan muchos, muchos más. 11 de la mañana con 19 minutos. 11 con 19.

0: La oreja de Van Gogh, de Vincent Van Gogh. Rosas, 11 de la mañana con 26 minutos, 11 con 26. ¿Dónde me está escuchando? Beto ya me mandó la foto ahí en la obra. Tiene el monstruo digital ahí por un lado. Y ahí me están escuchando en un blog. Ahí está. ¿Dónde me está escuchando usted? Cuénteme, por favor. ¿En la oficina ahí bajito? ¿En el taller? ¿En el patio de la casa? ¿Atrás o adelante? ¿En la cocina ya preparando los alimentos? ¿En el automóvil? ¿En carretera? WhatsApp 834-121-29, 11 de la mañana con 27 minutos. 11 con 27.
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1: 11 de la mañana con 33 minutos, 11:33. Saludos a mi buen amigo Oscar Rojas, que quiere escuchar algo de Juan Gabriel. Adelantito viene algo de Juan Gabriel, Oscar, y lo escuchamos con todo gusto. 11:33, dice Francisco de la Cruz. Amigo Natalio, mándame un saludo, por favor, a mi cuñada Ana Karen Yepes, por ser Día de las Enfermeras. Un saludo de toda su familia. Gracias, amigo, ¿no? A la orden, Francisco. Saludos entonces para Ana Karen Yepes. Hoy en el Día de la Enfermería, en el Día del Enfermero, en el Día de la Enfermera, saludos y muchas gracias por escuchar la música que alimenta el alma y el corazón. 11 de la mañana con 34 minutos, 11:34.

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11 de la mañana con 53 minutos, 11 con 53. Saludos a Julián Villalobos Ordaz en el WhatsApp 834-121-29. 11 de la mañana con 53 minutos. Muchísimas gracias por haberme permitido acompañarle. Felicidades de nueva cuenta en el Día de la Enfermería. Enfermeras, enfermeros, muchas, muchas felicidades y gracias, muchas gracias por su esfuerzo, su dedicación y su compromiso con la salud. 11 de la mañana con 53 minutos, como le decía, el día de mañana, primero Dios, regresaré con más de la música que alimenta el alma y el corazón. Por favor, cuídate bastante, recuerda que nadie te va a cuidar como tú mismo aquí. Maneja con cuidado, siempre hay alguien esperándote en casa. Me despido de ustedes con mi deseo, el mismo de siempre, pero no por eso deja de ser importante. Que Dios me los cuide. A mí que no me olvide, mi nombre Natalio Morales y ustedes son un público maravilloso. Gracias, buenos días.

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1: Las condiciones climatológicas registradas durante el fin de semana en diversos municipios de Tamaulipas dejaron afectaciones materiales, inundaciones y el fallecimiento de una persona, informó Luis Gerardo González, coordinador estatal de Protección Civil. El funcionario detalló que uno de los incidentes más relevantes ocurrió en el municipio de González, específicamente en la zona de la colonia Menonita, donde los fuertes vientos provocaron el colapso de algunas bodegas y el desprendimiento de techos. Ante esta situación, elementos de Protección Civil y de la Guardia Estatal realizaron recorridos de supervisión y apoyo en áreas afectadas. A pesar de los daños materiales, no se reportaron personas lesionadas. Asimismo, durante la noche del domingo, se reportaron inundaciones en el ejido El Coronel, en el municipio de Tula, donde varias calles quedaron severamente anegadas debido a las lluvias. En la atención de esta emergencia participaron corporaciones de Protección Civil Municipal, la Guardia Estatal y la Guardia Nacional, quienes auxiliaron a familias afectadas para salir o ingresar de sus domicilios ante el alto nivel de agua acumulada. González de la Fuente informó además que en el sur del estado, lamentablemente, las lluvias cobraron la vida de un joven de 26 años, quien cayó a un canal a cielo abierto. Sobre las versiones que apuntaban a la posible formación de un tornado en González, el funcionario aclaró que se trató únicamente de fuertes vientos que generaron daños estructurales en la zona. Protección Civil Estatal mantiene el monitoreo de las condiciones meteorológicas y exhortó a la población a mantenerse atenta a los avisos oficiales ante la persistencia de lluvias y ráfagas de viento en distintas regiones del estado. La Fiscalía General de Justicia del Estado de Tamaulipas mantiene abiertas diversas líneas de investigación por la emboscada registrada en Reynosa, donde perdieron la vida dos elementos de la Guardia Estatal, y no descarta la posible participación de elementos de la misma Corporación de Seguridad en el ataque. El fiscal general Jesús Eduardo Gobea Orozco confirmó que una de las principales vertientes de investigación está enfocada precisamente en determinar si hubo colaboración o intervención adicional en los hechos violentos perpetrados contra los agentes estatales. Aunque evitó ofrecer mayores detalles para no comprometer las indagatorias, el titular de la Fiscalía dejó claro que las investigaciones continúan avanzando y que se trabaja en distintos frentes para determinar responsabilidades. Hasta el momento, las autoridades ministeriales no han informado sobre personas detenidas relacionadas directamente con esta línea de investigación. Sin embargo, la Fiscalía reiteró que las indagatorias permanecen en curso y que no se descarta ninguna hipótesis. De la revisión de los expedientes que forman parte del rezago, el Poder Judicial del Estado notificó a la Fiscalía General de Justicia la suspensión en la ejecución de por lo menos 2.500 órdenes de aprehensión. Las órdenes de aprehensión estaban expedidas, sin embargo, lo que se ha solicitado es que la Fiscalía General de Justicia ayude a reactivarlas e identificar los motivos por los cuales no se les ha dado un avance o están en calidad de suspensión, estableció Tania Gisela Contreras López, magistrada presidenta del Poder Judicial del Estado. Para ORT, Areli Treviño.
0: 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Son las 12, mediodía.
2: El ángel del Señor anunció a María
3: y concibió por obra del Espíritu Santo.
2: Dios te salve María, llena eres de gracia, el Señor está contigo. Bendita eres entre todas las mujeres y bendito el fruto de tu vientre, Jesús.
3: Santa María, Madre de Dios, ruega por nosotros pecadores, ahora y en la hora de nuestra muerte. Amén.
2: He aquí la esclava del Señor.
3: Hágase en mí según tu palabra.
2: Dios te salve María, llena eres de gracia, el Señor está contigo. Bendita eres entre todas las mujeres y bendito el fruto de tu vientre, Jesús.
3: Santa María, Madre de Dios, ruega por nosotros pecadores, ahora y en la hora de nuestra muerte. Amén.
2: Y el Verbo se hizo carne
3: y habitó entre nosotros.
2: Dios te salve María, llena eres de gracia, el Señor está contigo. Bendita eres entre todas las mujeres y bendito el fruto de tu vientre, Jesús.
3: Santa María, Madre de Dios, ruega por nosotros pecadores, ahora y en la hora de nuestra muerte. Amén.
2: Ruega por nosotros, Santa Madre de Dios,
3: para que seamos dignos de las promesas de Cristo.
2: Oración. Derrama, Señor, tu gracia sobre nosotros, que por el anuncio del ángel hemos conocido la encarnación de tu Hijo, para que lleguemos por su pasión y su cruz, y con la intercesión de la Virgen María, a la gloria de la resurrección. Por Jesucristo nuestro Señor.
3: Amén.
0: 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Son las 12 del mediodía.
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6: Y para que te quedes conmigo, para que se queden conmigo, sigan aquí en la B de Victoria 12 horas con

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2: Empezamos de eso con el culebrón del día, cargo de Pimpinela, por ese hombre.

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1: Y buen mediodía, ¿cómo están? 12 horas con 12 minutos y 12 segundos, ya no lo son, exactito. Bueno, ¿cómo amanecieron? Espero que muy bien. ¿Qué sienten? ¿Qué piensan en este día martes? Es día de San Pancracio. A todos los pancracios, muchas felicidades en su día. Ah, sí es cierto, ¿dónde quedó? Sí es cierto, bueno. A todos los pancracios en su día, felicidades. Yuli Calderón, ¿qué día cumples años? Es estos días, por estos días. Sí, bueno. Entonces, ay, y hoy, fíjate, es día de la enfermería. No de la enfermería, Día Internacional de la Enfermería. Dice así, no dice de la enfermera. De la enfermería o de la enfermera. Pues hombre, pónganse de acuerdo. O el enfermero. Ah, es, en honor al nacimiento de Florence Nightingale, considerada la madre de la enfermería moderna. Ah. Florence, 1820-1910, revolucionó la enfermería como prácticas sanitarias modernas. Su labor en la guerra de Crimea redujo la mortalidad hospitalaria. Fundó la primera escuela de enfermería y promovió la salud pública. Ah, pues a todas las enfermerías, felicidades, así dice. Los enfermeros y las enfermeras, Adris, felicidades. Pues es que el nacional es el 6 de enero, ¿sí? Bueno, el Día de Reyes. Y acá el Día Internacional, pues se cae hoy, es el mero día. Bueno, pues enhorabuena a todos quienes se dedican a esta labor. Ay, a todas las enfermeras tan nobles, tan buenas, tan gentiles, y las que hacen un esfuerzo por serlo, por aguantarnos de todos los pacientes. Bueno, pues un saludo a todas las enfermeras del IMSS, los enfermeros también del Instituto Mexicano. Oye, ¿y aquella mujer? ¿Dónde está? Ah, es cierto, la mamá de esta niña. Señora, ¿cómo está? Ya había su niña, irreconocible. Pues sí, digo aquí sí. ¿Qué le pachó? Un saludo muy especial para ambas, ¿eh? Ya ve que los nombres los tengo, pero aquí en la mente. Un saludo muy especial. Y a todas las enfermeras, todos los enfermeros. Amaya Montero regresó de la oreja de Van Gogh. Digo, para aquellos que... ¿Cómo que Amaya Montero? ¿Cómo que? Pues, hombre, ya ven que les encanta rosas a ustedes. Bueno, rosas. Pero es que, aquí no se vio, bueno, ni mollo. Total que, bienvenidos, 834-318-2403, WhatsApp 834-100-2129. Bueno, WhatsApp, puro WhatsApp, nada, llamadas ahí, son puros mensajitos. 834-100-2129, por favor. Y bueno, ahorita platicamos más, porque ya tenemos el tiempo justo para ir a los comerciales. Ahorita regresamos, con permiso de usted.
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1: Entonces, hoy todas las chayanas que están emocionadas porque ya van rumbo a Tampico, andan saliendo a encontrarse con Chayán. ¿Sí o no? Y sí, ¿cómo no? No es una fantasía, no es un chisme, no es un cuento, es la realidad. Es que hoy, ¿se acuerdan que cuándo fue? ¿Septiembre? No está al aire, no se preocupe. Fue en septiembre, que ya ven que se la tormenta que nunca llovió, que se puso a todo dar, y va, y, pero bueno, ya ven, ahora llegó el día, ahora sí van a ver a Chayanne, y pues felicidades, enhorabuena, todas las mamás, y de hecho, les mandó un mensaje muy bonito del 10 de mayo, ahorita que me acuerdo, Chayanne, que saluda a todos los hijos, todos sus hijos le mandó, a todos mis hijos, felicidades a sus mamás, así, ¿verdad, Mari? Ah, yo le dije, Mari, pero usted no está al aire, hay muchas Mari, no se preocupe. Su esposo no está oyendo, no se crea, 12:20, como no sabe, ¿verdad? 12:26. ¿Mm? Ay, que él sabe, él se resigna. Muy bien, bueno, pues aquí va, para que vayan entrando en calor.

0: Pues que les vaya muy bonita a todas las que se van a Tampico para presenciar este concierto de Chayanne. Pues bueno, ¿qué le vamos a hacer? No nos picamos. No, qué bonito que vayan, que se diviertan, que lo disfruten, que griten mucho, que canten bastante, que no vaya a llover. Bueno, que llueva lo suficiente. Bueno, antes o no, después del concierto. No, esa es la mala, ¿verdad? Y que regresen muy, muy contentas, que el camino todo de regreso vaya muy bien, de ida y de vuelta. Que los ángeles, Señor, los acompañen y les custodien. Gracias, que lo pasen muy bonito, cuídense mucho. Y feliz viaje a todas las chayanas, que ya salieron varios autobuses, y a la mañana, y al ratito otro. Bueno, ahí van, pillinas, pillinísimas.
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1: Las 12 con 41 minutos. Meme, saludos, buena tarde. Pues no me había dado cuenta de eso. Saludos, mi querido Joel, Alfredo Jam. Ah, sí, es cierto, ahorita leo todo eso. Mi querida Adri, gracias. Heriberto, saludos. ¿Cómo amanecieron? ¿Cómo están? ¿Qué pecho? ¿Qué fui? Bueno, ¿quién sabe? Ya está. Mari de Chayán, también saludos. Un saludo muy especial, bueno, vámonos. Están muy... Están como que... Como en el día, sí, me amaneció nublado, pero no sé si ya salió el sol. Ya ven que este día está medio firulais, pero bueno. Vamos con Timbiriche y Muriendo, ¿eh?

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0: Bueno, pues antes de que pasemos a otra cosa, les voy a compartir esto porque, fíjate, es que esto no puede pasar así nada más. Ahí les va, todas las chayanas, bien atentas, por favor. ¿Eh? Ahí va. ¿Se oye? Se me manda el video.
1: 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Estamos en Tampico. Los espero para bailar y cantar juntos.
0: Ah, ¿qué tal, eh? Ahí está el video, ya subió el video Chayanne. Ya mandó avisar, no es cierto, le mandó avisar a Mari. No subió el video. Le mandó avisar a Mari que ya llegó. Ya llegó. Chayanne, ya llegaste a Tampico. Qué padre.
1: 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Estamos en Tampico. Los espero para bailar y cantar juntos.
0: Ah, perdón. Qué guau, qué emoción. Qué Margarita, ¿cómo ves, Margarita Barrón? Vamos ahora con otro guau. Y que canta guau también.

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1: Oye, me quedan 3 minutos de esta hora. ¿Qué hago? ¿Me voy a canción o les platico lo que les tengo que platicar? Bueno, es que tengo que mandar felicitaciones. Tenemos cumpleañeros, tenemos festejación para los maestros, ¿verdad, mi querido Alfredo? Bueno, ahorita vamos, Meme, con tu canción. Y Margarita, gracias que dice ahí me mandó el domingo felicitar Chayanne.
2: 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Feliz Día de las Madres. Esto es para ti.
1: Ay, no, perdóname. Para deshacerse, ¿no? Oye, ¿sí lo vieron? Bueno, aquí sí lo vieron.
2: Mi amor, hoy es un día especial. 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
1: Entonces lo que sea, ¿no? Qué bárbaro, qué talle, Chayanne, qué bonito, qué bonito, por favor. Oye, ay, déjame, se me fue el suspiro, se me escapó, pero ya, ¿qué le vamos a hacer? Bueno, ahorita que regresemos vamos con la canción, mi querido Meme, ¿sí? Vamos con el espacio federal de Yes and Joy, pero ya está ahí, mi querida Margarita Barrón, tu Chayanne. Oye, que hay que repartir al Chayanne, y resulta que hoy es día del comunicólogo, hombre. Hombre, pues felicidades a todos los comunicadores, colegas, felicidades. Los que mandan señales de humo también. El comunicador, fíjate, yo no sabía eso. 12 de mayo, reconocer la labor profesional de la comunicación. El Día del Comunicólogo se conmemora cada 12 de mayo en México en honor a la Fundación de la Sociedad Mexicana de Comunicación, SOMECO. Cada 12 de mayo, desde 1974, con el objetivo de fomentar el desarrollo y la profesionalización de la comunicación en el país, esta fecha se eligió para reconocer la importancia de los comunicólogos y su impacto en la sociedad, destacando su labor en la transmisión y difusión de mensajes de manera clara y efectiva a través de los diversos medios y canales, incluyendo radio, televisión, prensa, redes sociales. Ah, que jugamos un papel estratégico en el sector de la publicidad, periodismo, marketing, relaciones públicas, comunicación organizacional, su trabajo. Pues sí, todos los que mandan señales de humo también, felicidades. Eso eran profesionales, son nuestros ancestros. Muchas felicidades a todos. Señales de humo no con el tabaco, no, sí, de los antiguos, de allá en las montañas. Bueno, ya la una, vamos a ir al corte y estamos de regreso para continuar y vamos con las mañanitas, con el departamento de felicitaciones, con todos los saludos que les debo. Ahorita regresamos, ¿sale y vale?
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1: Las 13 horas con 6 minutos, arranquémonos porque mira quién viene.

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1: Muy bien, la petición, que les vaya muy bien en carretera a todas esas chicas que van a Tampico, las chicas y las grandes también. todas las amigas, todas las chayanas. Bueno, vamos a departamento de felicitación, estamos a segunda hora, las 13 horas con 9 minutos. Solamente les voy a decir una cosita, ni mañana ni pasado, todo lo que resta de la semana no voy a venir a esta hora, hasta el sábado regreso en la mañana a mi trabajo normalmente, digo, por si mañana no me escuchan, no se asusten, no me corrieron. No se asusten, no, espero que no me pase nada de mañana, ¿verdad? No lo sé, pero con el favor de Dios. Y bueno, sí que nos escucharemos el próximo lunes, ¿eh? Ya con esta me despido. En el Día del Comunicador, es que voy a celebrar el Día del Comunicador. Ay, sí, tú mira, ahorita me platico. Y digo, ahorita contesto. Ahorita contesto, si qué pasó. Como bueno, sí, entonces dije que íbamos a celebrar. Ay, Luis Miguel, ¿qué es eso, Heriberto? Y el meme, ¿de dónde sacas tantos memes? Ah, pues es meme de los memes. Qué botanilla. Paco Alfaro, ¿cómo estás? Buen provecho, mira qué rico. No, frijolitos del jarro. Qué rico. Oye, perdóname, ¿qué es? ¿Qué es? ¿Son chochitas o huevito? Bueno, provechito, ¿eh? Y Mari, gracias a ti. ¿Qué más? Qué bonitas fotos que nos comparten. Claudia Tobar, Dios te acompañe, cuídate, Dios te bendiga. Ya te vi, Pillina, ya te vi. Ya te vi, Ties, ya te vi, Ties. Bueno, ahorita seguimos platicando. Y ahorita regresamos para las felicitaciones, Alfredo Yam. Qué pena contigo, Alfredo. Ahorita te lo aseguro. Déjame atender la llamada y regresamos.

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2: 13 horas con 20 minutos, meme. Qué bárbaro, meme. Qué bárbaro. Es tremendo. Estás bárbaro. Estás al 1000 por hora. Ahí voy, Alfredo. Ahí voy, Paco Alfaro también para felicitar a los cumpleaños del día. Y Lupita López. Qué linda, Lupita. A echarle ganas a la cocinada. Picadito y toda la guisada. Chique, una meneadita y listo, 2, 3 patadas, chuchu. Y luego para la gran labor, felicidades de verdad. Dios la habrá de premiar, mi querida Lupita López, qué linda. Y luego, departamento de felicitaciones abierto. Departamento de felicitaciones abierto en este momento. ¿Por qué? Ahí va. Procedemos. Atención, procedemos a felicitar muy atentamente, con mucho cariño y cordialidad, a Fanny Guerrero Limón y el hermano de Paco Alfaro, Mariano Alfaro Reyes. Atención, Fanny Guerrero Limón y Mariano Alfaro Reyes. ¡Muchas felicidades!

0: petición de mi querido Alfredo Yam. Un saludo muy especial a toda la comunidad de San Isidro Labrador. Quita la lluvia y pone el sol, no es al revés, es que en Madrid así dicen, quita la lluvia y pone el sol, pero así era originalmente, así es original, pero es acá en México, San Isidro Labrador, pone el agua y quita el sol, ándale, sí, eso sí, que sí, que era mucha lluviecita. Entonces, atención, atención, felicitamos a toda la comunidad de San Isidro Labrador, porque el viernes van a estar de manteles largos, y también los maestros, felicidades con tiempo. Profesor, por ser día del maestro.
1: Hoy por ser día de tu santo, te venimos.
0: Para todos, todos, todos. Gracias, Rocío, que me acordaste que el día no lo sea suya. Que conste que ya lo saludé. No me van a decir, Rocío, no me saludé. No, ya está, a todos los maestros. Pero, muy especialmente, un saludo y felicitación a que estamos en el departamento de felicitaciones. A la maestra Laura Jiménez de la Secundaria Técnica número 6. Atención, atención, maestra Laura Jiménez de la Secundaria Técnica número 6 de Tamatán. Y al profesor José Alfredo Yam de la Secundaria Técnica allá en Río Bravo. José Alfredo Yam, Secundaria Técnica Río Bravo. ¡Felicidades, profesores! De parte de su niño Alfredo.

Ándale, queda bien con tu cuñado, que hoy es, que también es Cher, tu cumpleaños del cuñado de Meme, que se llama Luis, y está en Laredo. Así que hasta allá le mando las mañanitas, por favor, mi querido Meme. Enhorabuena al cuñado de...

el sticker, qué bárbaro. Bravo, bravo, bravo. Aplausos, aplausos. Apláudanle, apláudanle, porque yo no puedo aplaudir. Apláudanle, apláudanle. A ver. Ande, algo se oye, ¿verdad? Parece tortillado, pero tortillas. Parece que estoy haciendo tortillas, pero es un aplauso. Felicidades a todos los cumpleaños. ¿Ya se cansaron, mariachi? ¿Ya se cansó el mariachi? Pues no se asusten, seguimos con música.

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2: Las 13:33. ¡Suerte!

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2: Qué loco me dice, ¿cómo está ese el columpio con? Se está mojando la cabeza, qué loco, qué loco. Oye, no, qué bonitos memes. De cabeza, mi estimado. Oye, bueno, saludos, mi querida Margarita. Era Gómez de Mora.

Sí, decir el asunto, meter la pata conmigo. Bueno, y gracias, Joel, mi estimado, dice. Sí, sí me acuerdo. Sip. Oye, no te voy a contestar tan pronto, dime. Qué bárbara, qué ingratitud, qué ingratitud. Bueno, vamos a ir. Ya nos exhibiste. Ese otro meme. Oye, quien quiera que lo voy a compartir, está muy bueno, ¿eh? Ya nos exhibiste. Así como como Federico Peluche. Gracias por compartir. ¿Era en serio o nada? Me estabas compartiendo eso. Vámonos. ¿A dónde va nuestro amor, Playa Limbo? En 17 minutos serán las 14 horas 2 de la tarde.

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3: Solo 12 minutos para que sean las 2 de la tarde y adiós, que te vaya bien.

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1: Muy bien, nos quedan 8 minutos para que sean las 14 horas de la tarde. Les agradezco mucho el favor de su atención. Recuerdo las felicitaciones para los cumpleañeros del día, Fanny Guerrero Limón y Mario Alfaro Reyes, de parte de Paco Alfaro. Así que lo pasen muy contentos, muy felices en su día. Muchísimas felicidades. Y por supuesto también para el próximo viernes, que va a ser Día del Maestro, que todos los profesores lo pasen muy contentos, en especial la maestra Laura Jiménez de la Secundaria Técnica número 6, allá en Tamatán, y al profesor José Alfredo Yam de la Secundaria Técnica allá en Río Bravo. De nada, mi estimado, con mucho cariño, mi querido Alfredo Yam, gracias, felicidades a ti y a tus papis, enhorabuena, que pasen muy felices Día del Maestro, y claro, pues el Día de San Isidro, ni se diga, ¿verdad? También, que lo pasen muy contentos toda la comunidad de San Isidro Labrador, que van a estar de manteles largos el próximo viernes. ¿Sale? Bueno, pues gracias, yo hasta aquí llego, les agradezco mucho el favor de su atención, gracias a todos los que lo escribieron, gracias a Meme por todos los memes, por los tocayos. Gracias, Meme, por tus tocayos. Los maestros con los huercos. Oye, qué loco, qué loco. Gracias por todos los memes que me hicieron reír mucho, Gracias, qué ocurrente. Sí, sí, es cierto. Tienes razón, Meme, gracias. Y a todos los que nos escribieron, muchas gracias. De verdad, buena tarde, buen provechito. Gracias, Heriberto, gracias a todos. Y nos escuchamos el próximo lunes en punto de las 12 del mediodía. No voy a venir, acuérdense que no voy a venir. Hay con permiso de ustedes. El sábado nos oímos en Jesús.com con el favor de Dios. Y Lupita López, ya estuvo la comida, ya estuvo. Qué bueno, provechito. Gracias, hasta siempre.

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3: En lo que va de 2026, en Ciudad Victoria se han documentado 8 casos de violencia sexual contra menores de edad, una cifra que ha generado preocupación entre las autoridades encargadas de protección a la niñez. Jorge Alberto Galván Garcés, procurador de protección a niñas, niños, adolescentes y la familia del DIF Tamaulipas, llamó a los padres de familia a estar atentos a cualquier señal de alerta en sus hijos, al advertir que este tipo de hechos se registran principalmente en el entorno familiar, donde en teoría los menores deberían estar más protegidos. Añadió que aunque la mayoría de los casos el agresor no es un familiar directo, sí suele tratarse de alguien cercano al entorno del menor, de ahí la importancia de mantener una buena comunicación con niñas y niños y priorizar siempre su bienestar. Otra situación alarmante que han detectado las autoridades es que en algunos casos las madres de familia no han querido denunciar a los agresores. Sin embargo, al tratarse de delitos graves, ha sido el propio DIF estatal quien ha presentado las denuncias correspondientes. Por un posible desvío de equipo médico y otros insumos del Hospital General Norberto Treviño Zapata hacia clínicas privadas, autoridades del sector salud iniciaron una investigación formal al interior de dicho nosocomio. El coordinador estatal del IMSS Bienestar en Tamaulipas, Margit Rodríguez Avendaño, confirmó la existencia de las indagatorias y admitió que existe la posibilidad de que estas anomalías sean reales, por lo que estimó que en un plazo no mayor a un mes se darán a conocer los resultados para deslindar responsabilidades. La medida surge a partir de una serie de quejas del propio personal del hospital que han alertado sobre un presunto mal manejo de recursos. La alta morosidad ciudadana ha llevado a organismos operadores de agua potable y drenaje a una crisis estructural donde la mayoría de las comapas operan en números rojos, arrastrando una cartera vencida total estimada en unos 8 mil millones de pesos. Reportes de la Comisión de Recurso Hídrico del Congreso Local establece que el impacto financiero varía drásticamente según la región y el patrón del usuario, donde Altamira presenta un rezago acumulado que supera los 1.125 millones de pesos, es decir, cerca de 50% de los 110 mil usuarios presentan atrasos en sus pagos. De esa misma región, Tampico, Comapa Sur, mantiene un histórico rezago que asciende a 721 millones de pesos, no obstante a que el organismo aplica planes como el pago anual anticipado para de alguna forma contener este indicador. La Comisión Municipal de Agua Potable y Alcantarillado en Ciudad Victoria enfrenta una cartera vencida superior a los 500 millones de pesos, que a diferencia de Altamira es menor, dado que equivale a cerca de 40 mil usuarios en situación de morosidad. Para ORT, Arely Treviño.
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Si no es ahora, no es nunca. Escuchamos a María José. ¿Cómo están, mi gente maravillosa? ¿Cómo están? ¿Cómo les pinta su tarde? Espero que muy bien. Ahorita que entramos estaba nubladito. Déjenme ver el pronóstico. Tenemos una temperatura, está bochornoso, hace calor, 30 grados centígrados. Hoy nos marca un 60% de probabilidad de lluvia. Soleado, nublado y 60% de probabilidad de lluvia. Ya mañana no marca lluvia. Temperaturas mínimas de los 20, máxima de 32. Para el próximo lunes hay otra vez lo que viene siendo el miércoles, jueves, viernes, sábado, domingo. No hay probabilidad de lluvia hasta el lunes, pero recuerden que la cuestión climatológica va cambiando conforme pasan las horas y los días. ¿Cómo están ustedes? Espero que muy bien, con toda la actitud. 30 grados en el centro de nuestra capital. Y aquí estamos llegando, pues ahora sí que es el día del comunicólogo. ¡Feliz día del comunicólogo! Les saludamos con mucho gusto a todos los comunicólogos en su día especial. Que se la pasen muy bien, todos los que trabajan en los medios y por supuesto también en radio, ¿dónde más? En televisión, en el periódico, donde quiera, mi gente. Gracias por estar ahora sí que en sintonía. Les mandamos un saludo cordial a ustedes que trabajan en los medios. Saludos. Meme González dice: buenas tardes, aquí nubladito con un vientecito agradable. Saludos desde el Colegio Renuevo. Ese está por allá por el... ¿qué será? Por el 30 y tantos, por el 30, pero no sé la calle, por allá por, por Carrera, por Avenida Central, por allá, ¿no? Por aquel rumbo. Saludos, Heriberto, ¿cómo estás? Buenas tardes, aquí andamos, echándole toda la actitud, por supuesto. Gracias por acompañarme, Nancy Quintero con ustedes, feliz día. Hoy también creo que es día de la enfermera, ¿no? A calle Roble. Ah, sí, está por allá por Vive Mujer, ¿verdad? Yo antes vivía por allá por Fuego Nuevo. Fraccionamiento Fuego Nuevo, calle Roble. Ándale. Yo vivía por ahí. Hace muchos ayeres vivía por ahí, pero me fui al norte de la ciudad, a San Luisito. Saludos para ti, Meme. Saludos, díganme presente quien me esté escuchando. Teo, saludos para Teo Gámez. Hola, buenas tardes, saludos y bendiciones. Gracias, Teo, por estar en esta tarde. ¿Cómo está para tu rumbo? ¿Está nubladito? ¿Cómo está? Dice Olis, dice Heriberto. Saludos, buenas tardes, gracias por estar conmigo. Oigan, nos vamos de lleno con la música. Saludamos a los comunicólogos. Felicidades a las enfermeras. Que la pasen bien, bien bonito. Felicidades.

0: felicidades, muchas felicidades. Es un día especial. Pues que se la pase bien y enhorabuena. Más música, vámonos de lleno con más música y ahorita los termino de saludar. Alejandro Fernández nos canta, me dediqué a perderte aquí en la B de Victoria. Buenas tardes, bienvenidos, buen provecho.
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¡Hey, Río Roma, amigos! No, oigan, y hoy también, 12 es día de las enfermeras y de los enfermeros. Saludos para ustedes que nos escuchan donde quiera que estén. Gracias por estar pues en sintonía de la B, porque ser enfermera o enfermero no solo es un trabajo, es un privilegio. ¿A poco no, mi gente? Ahora sí que dejan huella en el corazón y sobre todo cambian vidas, porque pues ellos tienen compasión, sobre todo mucha vocación, conocimiento, esperanza, y cada cuidado importa, cada persona cuenta, escucha con el corazón, pues acompaña en los momentos difíciles, están cuando más se les necesita, curan, consuelan y pues cuidan, ¿verdad? Así que un saludo cordial para ustedes, feliz día de la enfermera y del enfermero también, gracias por su vocación, entrega, compromiso, que transforman vidas cada día con su empatía, con sus cuidados, pero sobre todo siendo profesionistas, ¿verdad? Por todo, pero por esas personas que son realmente entregadas y que actúan profesionalmente sin discriminar. 2:17 PM, voy a la pausa publicitaria, ya regreso, pero antes vamos a dedicarle las felicidades, ¿verdad? A los enfermeros y a las enfermeras también. ¡Felicidad!

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0: Hola, escuchamos a Joan Sebastián con este tema que se llama Rumores. Óigame, saludos para la gente que se está reportando aquí, por supuesto, en comentarios y también en lo que viene siendo WhatsApp. Muchísimas gracias por estar al pendiente de nuestro espacio. Saludos cordiales. A ver. Ay, ¿por qué no quiere? Vamos a ver, ¿por qué no quiere? Es que estamos subiendo una publicación. Bueno, vamos a felicitar y a saludar a las enfermeras y enfermeros hoy en su día. Saludos también para la dama de negro, Feli Lozano, Andrés Azaide Marentes. Gracias por estar en sintonía, por supuesto, de la B de Victoria. Vámonos con lo que sigue, y lo que sigue es más música. Usted, gente bonita que me acompaña, aquí viene Lucía Méndez y nos canta Castígame.
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0: Sí, eso aún.

0: Y chica de humo, y escuchamos la presencia de Emmanuel. Las 2:33. Ay, ya tenemos que ir a la pausa publicitaria y saludos a todos los comunicólogos, a los colegas, ¿verdad? Saludos para ustedes con afecto, porque hoy es el día del comunicólogo y curiosamente muchas veces esta fecha pasa desapercibida hasta que alguien necesita un video rapidito, una foto bonita, un logo, que le editen algo, que le manejen redes, una idea creativa, un flyer, una campaña, un texto urgente. Pero ser comunicólogo va mucho más allá de eso, gente. Es dedicarse profesionalmente a comunicar, informar, crear estrategias, generar opinión y construir mensajes que conecten con las personas, ya sea en medios, empresas, publicidad, redes sociales o comunicación organizacional. Imagínense nada más, porque comunicar no es solo hablar, es lograr que una idea realmente llegue, impacte y permanezca. ¡Feliz día del comunicólogo! ¡Felicidades! Vámonos con más música, sí, me lo permiten, pero antes la pausa de la media y regreso con más.
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0: Hoy no más. Ahí escuchamos a Joaquín Sabina con y nos dieron las 10, las 12, la 1 y las 3. Qué rápido pasa el tiempo, gente. Vámonos con lo que sigue y lo que sigue es más música. Le mando saludos a Perla, saludos a... sí, felicidades a Sol, Luna y Pau Medina Sauceda, mis enfermeras favoritas, las mejor del mundo mundial. Saludos, saludos con mucho gusto para ellas. Saludos para la Dama de Negro, a Perla Núñez, a Andrés, saludos para Vicky también, un saludo cordial. Esperando que la pasen bien hoy en su día, que es pues ahora sí que especial. Muchas, pero muchas felicidades a todas las enfermeras. 2:42 PM. Vámonos con lo que sigue. Las chicas de Flash, no controles.
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0: Kilómetros sin bandera nos canta esta canción. Saludos a Lichita allá en Las Flores. Saludos a usted que me acompaña donde quiera que esté. Señor, señora, jóvenes, niños, gracias por estar en sintonía aquí en La B. Vámonos con lo que sigue, el 10 minutos y las 3 de la tarde. Chayanne nos viene a cantar. Fuiste un trozo de hielo en las cachas. Saludos para Mari en la colonia Morelos. Saludos para Esperanza allá en la Linda Vista. Saludos para ustedes, la acapulqueña. ¿Cómo estás? Francis y el ingeniero Álvarez allá por el Libramiento, saludos cordiales. Gloria de Córdoba, ¿cómo estás, amiga? Allá en la Simón Torres, a la familia Zapata en la Simón Torres, para Juan, saludos. Para el Ángel del Camino, también un cordial saludo. Saludos para Heriberto, saludos para Otoniel, saludos para Teo Gámez en Tierra Nueva, a Meme González, gracias por escucharnos, Margarita Mague en la Corregidora, saludos. Vámonos, suena así.
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2: La secretaria de Salud de Tamaulipas, Adriana Marcela Hernández Campos, confirmó que los cambios en la dependencia continuarán y que el proceso de ajustes es paulatino. Explicó que ya se han realizado entre 3 y 4 movimientos en puestos directivos de oficinas centrales y que los ajustes o modificaciones en hospitales y jurisdicciones sanitarias ya dependen del IMSS Bienestar a cargo de Margit Rodríguez Avendaño, con quien la secretaría trabaja en paralelo para mejorar la operación. La funcionaria subrayó que las evaluaciones al personal aún son prematuras, ya que apenas hace una semana se hizo ese ajuste, pero que se seguirán aplicando conforme avancen los resultados. Por otro lado, al ser cuestionada sobre la alerta internacional por el hantavirus, Hernández Campos aclaró que no ha llegado a México, aunque reconoció que existe vigilancia epidemiológica permanente. Finalmente, Hernández Campos aseguró que Tamaulipas se mantiene alerta y en coordinación con las instancias nacionales e internacionales de salud para garantizar que cualquier riesgo epidemiológico sea atendido de manera inmediata. El secretario de Seguridad Pública de Tamaulipas, Carlos Arturo Pancardo Escudero, confirmó que en lo que va de la presente administración estatal, 20 agentes de la Guardia Estatal han perdido la vida en cumplimiento del deber, 4 de ellos en el último año. El funcionario reconoció que el ataque ocurrido el pasado 5 de mayo en Reynosa, donde murieron 2 policías estatales, fue perpetrado por el crimen organizado. Pancardo aseguró que la Secretaría colaborará con toda la información que requiera la Fiscalía General de Justicia del Estado y será esta la que deslinde responsabilidades. Detalló que en menos de un año al frente de la dependencia han muerto 4 policías, 2 en Reynosa y 2 más en Nuevo Laredo. Luego de los recientes accidentes registrados en la carretera rumbo nuevo, el secretario de Obras Públicas de Tamaulipas, Pedro Cepeda Anaya, aseguró que la vía continúa cumpliendo su función pese a los percances y adelantó que se reforzarán las acciones de mantenimiento, vigilancia y rehabilitación tanto en la carretera concesionada como en la ruta alterna. El funcionario explicó que uno de los pendientes principales es concretar el terreno para la construcción de una rampa de frenado de emergencia, además de iniciar trabajos de conservación en la carretera antigua que atraviesa la sierra. Cepeda Anaya defendió la decisión de concesionar la carretera por 30 años y sostuvo que antes de la modernización la situación era mucho más grave debido al abandono acumulado. El secretario sostuvo que el gobierno tuvo que priorizar la atención de caminos rurales y carreteras estatales utilizadas diariamente por comunidades y productores del campo.
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0: Y nos platican que está nubladito en ciertos sectores, sigue nubladito, están 30 grados todavía la temperatura. Saludos para ustedes, gente que están comiendo hasta ahora, las 3 de la tarde con 6 minutos. Y saludos también, por supuesto, a las personas que trabajan hasta ahora, que van circulando por las principales calles de la ciudad y nos traen en sintonía. Muchas gracias. Eros Ramazzotti nos viene a cantar. Bueno, escuchamos a Ricardo Arjona, Realmente No Estoy Tan Solo. Y nos vamos ahora con otro cantante, con otro gran cantante, Eros Ramazzotti. No hay otra, otra como tú.
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0: eminentemente preocupante, dice.
1: No, otra mujer.
0: No puede haber otra no como creo. Tú, Eros Ramazzotti. 11 minutos pasan de la hora de las 3 de la tarde. Oigan, hoy es el concierto allá en Tampico de Chayanne. Bailemos otra vez, que se reagendó porque... Pues cuando se iba a dar el año pasado, en esa fecha, pues estaba, usted recordará, pues las lluvias, el mal clima, tormenta eléctrica, y entonces Chayanne dijo, ya, vamos a, sí salió, se presentó, pero él mismo dijo, ¿saben qué? Doy la cara, pero voy a reagendar porque no quiero que les pase algo, y bueno, pues dice que ya están listos en el recinto ferial de Tampico, Tamaulipas, y espero que... Pues no les llueva porque, pues dice, llega, ahora sí que dice, llega Chayanne y con él la probabilidad de lluvia, ojalá que no les llueva para que puedan, pues ahora sí que dice, Chayanne llega a Tampico y también las probabilidades de lluvia, parece que el dios Tlaloc también, ahora sí que no lo deja en paz, ¿verdad? No lo deja en paz, pero esperemos que no les llueva allá en Tampico para que puedan las chicas, las fans y los fans, pues todos en general, disfrutar de este gran concierto que va a presentar allá por la tarde-noche. Vámonos con más música, llega Shakira con su Día de Enero, que por cierto, ella va a cantar, ya ven que había salido Belinda... Y, ay, no me acuerdo con qué agrupación, pero iban a, ahorita se los busco, iban a, bueno, a cantar un tema del mundial, pero aquí la principal, la que va a cantar el tema del mundial, pues es Shakira, que lo va a interpretar. Vámonos, y ya lleva varios. Vámonos, Shakira, con Hoy nos canta Día de Enero.
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le mandamos saludos a Eloísa, saludos para ustedes que nos acompaña donde quiera que esté. Muchísimas gracias por estar en sintonía de la B. Vámonos con saludos para la señora Lupita López de la Pedro Sosa. Felicidades, porque pues ella pasó un 10 de mayo también feliz, tranquilo. Le mandamos un cordial saludo, esperando que esté muy bien. Fíjese que precisamente el tema que de los Bukis que nos solicitan no lo tengo, pero le voy a mandar algo de los Bukis, esperando que le guste. Se llama Si tú te fueras de mí. Le mando saludos también a los chicos de allá del Ejido de las Borregas de Linares, Nuevo León, a Guillermo Rodríguez, esperando que esté bien. Bonita tarde y seguimos con más música, 3:21. Saludos, señora Lupita López, allá en la Pedro Sosa, que la siga pasando bien dentro del marco del Día de las Madres, pues siempre el mes de mayo no se acaba, y le mandamos un cordial y afectuoso saludo. Felicidades, señora bonita.

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0: Este saludo para Lupita López, allá la Pedro Sosa, y también le mandamos saludos a Lili, la Francisco y Madero, y a toda la gente bonita de la Modelo. Eloisa, saludos, qué bueno que nos acompañas, y nos vamos rápido con Yuri, hombres al borde de un ataque de celos.
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0: suelto y pues sí, hubo mucha gente en desacuerdo, los maestros también, algunos opinaron que bueno, pues que una pandemia los venía retrasando y que ahora con si extendían las vacaciones o si las, perdón, si las adelantaban, pues sí se iba a complicar un poquito la cuestión de la educación, del impartir las clases, el calendario y que, etcétera, etcétera. Bueno, así las cosas. Vámonos, mi gente, bien mortificados, ¿verdad? Los alumnos, ¿verdad? Ellos iban a ser, yo creo que los más beneficiados. Pero bueno, voy a la pausa publicitaria de la media, ya regreso.
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0: La presencia musical de Laureana Urizuela con el tema Amándote, Amándote, así suena esta canción. Saludos, Eloisa, saludos, linda tarde para ti también, gracias por estar en sintonía. Saludos a Teo desde Tierra Nueva, saludos a Katy, Heriberto, a Meme González, Margarita, Lili, saludos para ustedes, gracias por estar en sintonía de la B de Victoria. Saludos cordiales a Andrés, Ale Rodríguez, saludos para Juan y Cruz, Ade Velázquez, saludos también para la dama de negro, Perla A. Núñez, saludos por acá Vicky, saludos para Vicky y saludos para Sol Luna y Pau Medina Sauceda, que son las enfermeras favoritas de Vicky Sara, son las mejores del mundo mundial. Gracias, gracias por estar en sintonía. Betty Salinas Covarrubia, saludos a Saide Marentes, saludos para Feri Lozano, gracias a ustedes que se comunican conmigo, que me escriben en comentarios, en WhatsApp, gracias. Vámonos con OV7, nos canta La Calle de las Sirenas, 20 minutos y las 4.
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0: Y yo estoy aquí borracha y loca. No se crean, así dice el lamento boliviano, interpretado por, en esta ocasión, por Ana Victoria. Vámonos con más música, mi gente, porque ya casi nos vamos con el corte de las 45.
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La B de Victoria Radio, por supuesto, ya son las 15 horas, 3 de la tarde con 50, casi los 51 minutos. Nos vamos a despedir con este tema de Maná, como te deseo. Esperando que ustedes sigan pasando una excelente tarde, mi gente, en compañía de sus seres queridos. Sigan pasándola bien, apapachen a las enfermeras, a los enfermeros, porque hoy es su día especial. Y también feliciten a los comunicólogos porque hoy también es su día. Nos vamos y tenemos una cita el día de mañana, si Dios quiere, los de abajo. Miércoles, ombligo de la semana, en punto de las 2. Ya saben que nos escuchamos a las 2 aquí con su amiga Nancy Quintero. Nos despedimos con este tema y a las 3:57 el corte, el editorial correspondiente de este día, martes 12 de mayo. Si están comiendo, buen provecho. Si están trabajando, échenle muchas ganas y sigan disfrutando de su tarde, que es joven aún, a pasarla bien, ¿verdad? Su amiga Nancy Quintero les da las gracias por su atención, por su compañía. Cuídense mucho, que Dios los bendiga, pero sobre todo que les vaya como se porten, ¿eh?

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2: La Auditoría Superior del Estado sigue empeñada en pedir a los alcaldes en funciones no dejar el encargo sin sanear sus finanzas y aclarar las observaciones que hayan tenido de la dependencia a su cargo. El auditor superior Francisco Noriega Orozco recomendó a los municipios dejar atrás las prácticas del pasado, es decir, brincar a otro puesto de elección popular y heredar al sucesor las observaciones hechas a su administración. Pero fue más allá, al reconocer que en algunos casos los alcaldes salientes ni siquiera cumplen con los procesos de entrega-recepción. Noriega Orozco presume que algunos presidentes municipales, sobre todo aquellos que ya no pueden aspirar a reelegirse, buscarán otro puesto de elección popular y podrían heredar este tipo de situaciones. El auditor superior tiene razón. Sin embargo, sabe que poco o nada se puede hacer y que su llamado será como un grito en el desierto, mientras no exista una obligación por ley. De hecho, sería sano que explicara cómo es posible que, como dijo, haya casos en que las entregas-recepción no se hicieron y no se haya actuado en consecuencia. ¿Quién es responsable de hacer cumplir esta obligación? Porque la misma Auditoría Superior del Estado, sin que sea privativo de la actual, no haya actuado en consecuencia en contra de los exalcaldes que, habiendo estado en funciones, no cumplieron en tiempo y forma con la aclaración de las observaciones que les hiciera. Ejemplos, hay cualquier cantidad. De hecho, se podría decir que la mayoría de los exalcaldes tienen pendientes con la Auditoría Superior del Estado. Y pese al tiempo transcurrido, ninguno ha sido llamado a cuentas y menos consignado ante las autoridades correspondientes. Quizás el mejor de los ejemplos, porque es el más reciente expuesto, es el caso del diputado federal Mario López Hernández Laborrega, quien tras sus desafortunadas declaraciones les recordaron su pendiente de 375 millones de pesos. Pero no es el único que está pendiente, porque una vez arreglados pudiera ser perdonado dejando correr el tiempo y con ello prescriba la responsabilidad que pudiera haber tenido. En fin, el llamado del auditor ahí está, que por cierto dijo que era para todos los alcaldes sin distinción de colores. Esperemos que finalmente el Congreso de Tamaulipas legisle sobre la pretensión de Noriega Orozco y se obligue a los alcaldes y exalcaldes a cumplir con el mandato de ley de subsanar las observaciones de sus cuentas públicas. Ahora sí que, para declaraciones mediáticas, ya fue suficiente.
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11: Muy, pero muy buenas tardes. ¿Cómo están las 4:3, 29 grados centígrados? Como dice la canción, parece que va a llover. Parece que... ¿verdad? Se está nublando. Parece que va a llover. El cielo se está nublando. ¡Ay, mamá! Me estoy mojando. Oigan, sí, parece que... Bueno, no sé si vaya a llover. Hay un 30% que es mínimo, pero se está pintando negro. Como esa canción que dice... ¿Cómo dice que dijo? Esa canción que dice... Y volverán.

0: pero muy buenas tardes, María de Los Ángeles. ¿Qué nos dice María de Los Ángeles? El 12 de mayo, hoy es mi día. Cuando estén en radio, amigos, me envían saludos. Hoy es el día del comunicólogo. Loco, pero bien loco, desde 1974. Se crea. Uf, Pamela León, el día del comunicólogo. Algo de comunicación. Saludos a todos nuestros colegas, hermanos, colegas, tanto del HP, tanto de Exa FM, de Radio Fórmula y de La Cotorra 101.7. Hoy es el día del comunicólogo. Además, hoy, ese 12 de mayo, se celebra el Día Internacional de Enfermería en todo el mundo. Hoy, a todas las enfermeras, se conmemora el natalicio de Florence Nightingale, considerada la fundadora de la enfermería moderna. Sí, esta fecha reconoce la labor esencial y el compromiso y la vocación de enfermeros y enfermeras en la atención. El Consejo Nacional de Enfermeras celebra desde 1965 para honrar a Nightingale, nacida el 12 de mayo de 1820, conocida como la dama de hierro, ¿no es cierto? De la lámpara. Objetivo: reconocer la contribución invaluable de la enfermería a la salud pública global, destacando su papel en cuidado de investigación, gestión sanitaria en México. Desde 2021, la Secretaría de Salud homologó la fecha nacional 12 de mayo para coincidir con la celebración internacional. Así que muchas felicidades. A menudo se enfoca en la voz y visión de la enfermería para transformar el futuro de la salud. Es un día dedicado a homenaje a los profesionales que brindan cuidados esenciales con empatía y profesionalismo. La enfermería es un arte, y si se pretende que sea un arte, requiere una devoción tan exclusiva, una preparación tan dura como el trabajo de un pintor o de un escultor. Pero ¿cómo puede compararse la tela muerta con el frío mármol, con el tener que trabajar con el cuerpo vivo? El templo del Espíritu de Dios es una de las bellas artes, casi diría más bella de todas las bellas artes, Florencia de Nightingale. Así dice una de sus frases. Hoy, día de la enfermería, del enfermero también. Muchas felicidades. Por cierto, se usa hasta Mante, Tamaulipas, a nuestro amigazo. ¡Qué bárbaro! Que le doy, supe por él, que subió por ahí nuestro amigo allá en Mante. Subió esto que es la celebración de la enfermería. Y pues también un saludo enorme hasta la gente allá en Mante, de enfermeras y enfermeros, en nuestra querida capital también. Ayer que pude asistir a la clínica 67, un saludo a las enfermeras que muy por ahí me atendieron en API después de consulta. Muchas gracias. ¿Qué dice nuestra amiga María de Los Ángeles, que nos recuerda que hoy es el día de la enfermería? ¿Qué dice María de Los Ángeles?
1: Hola, mi Paco, felicidades por el día del comunicador.
0: Ah, perdón, ok, ya, gracias.
1: Dios te bendiga, gracias. Cada tarde nos estás alegrando con tu sentido del humor, con tus carcajadas y tu alegría. Dios te bendiga, un abrazote fuerte, felicidades.
0: Igual. Gracias, amiga María de Los Ángeles, por recordarnos que es día de la enfermería. A todas las enfermeras y enfermeros, hoy en su día son ángeles, ángeles, en verdad. Vamos, ¿a qué dice? Quiero felicitar a mi cuñado. Buenas tardes, Paco, aquí saludando desde esta esquina que está por Los Olivos. Vinimos a conocer un caballito. ¡Vámonos! De pura sangre. Quiero felicitar a mi cuñado Luis, que vive en Nuevo Laredo, por su cumpleaños. Que la pase bien, lleno de bendiciones. A ver, Meme González, para Luis, que vive en Nuevo Laredo, Tamaulipas, México. Le vamos a dedicar las mañanitas. A ver, vamos de nuevo. Pero aquí, acá, compadre, hazlo con esmero y con dedicación. Vamos a ver, aquí está. No es este, compadre. No te equivoques. Para hasta Nuevo Laredo, para Luis, el cuñado de Meme González, que hoy cumple años.

¿Qué va a haber o qué? Muchas felicidades a Luis, que hoy cumple años hasta Nuevo Laredo, de parte de Meme González, que es su cuñado, que la pase de la maravilla. Muchas bendiciones y que Dios lo siga bendiciendo. Happy birthday to you. Y es más cumpleaños. ¿Quién más? ¿Quién más? ¿Quién más? Ladies and gentlemen, welcome. 104.1 FM. 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

0: tengo una duda, pero ¿para qué? ¿Y todo para qué? ¿Todo para qué? Bien loquillo, ¿no? Oiga, hoy es el día del comunicólogo. Quiero que me den ideas para cenar hoy. Denme ideas, sugiéranme ideas. ¿Qué podría cenar el día de hoy, en el día del comunicólogo? Esa es la pregunta del día de hoy.
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0: ¿Y para qué? ¿Para qué? Bueno, ahí está, denme idea, ¿no? ¿Qué puedo cenar el día de hoy? En el día del comunicólogo. Cuando estés en radio, envíame saludos. Háblame de ti. 104.1 FM.

0: Me preguntan que qué diferencia hay entre el 6 de enero y el 12 de mayo. El 6 de enero es el día de la enfermería y enfermeros, solamente enfermeras y enfermeros en México. Hoy lo que se está celebrando es el Día Internacional de Enfermería 2026, 12 de mayo. ¡Viva México! Ah, no, ese es el 5 de mayo, ¿verdad? Perdón, iba a decir, ¡viva México! Ok, perfecto. Dice, denme ideas para cenar hoy en el Día del Comunicólogo. Que ya me la apañó el Día de la Enfermería, pero pues no importa. Yo también, hoy me festejo. Dice Paco, Ángeles Alanis Alonso. ¡Un pozolazo en el Jalisco! ¡Ey! ¡Me aventé el gol! ¡Un pozolazo!
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0: Saludos a nuestra amiga Vicky Charles. ¿Cómo está? Ella tiene una hija que es enfermera Magdalena Yala Charles. Hoy en el Día de la Internacional de Enfermería.
2: Cantaba el Rey David.
0: Muchas felicidades.
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0: Oigan, también quiero enviar saludos a mi primo Alan Quijano Aguilar.
2: Son las mañanas.
0: Enfermero.
2: Que cantaba el Rey David.
0: Cha, cha, chao. Es Pandora, ni tú, ni yo. Denme ideas para cenar hoy. No sean así, oigan. Que ya me está dando hambre.

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1: Vaya, vaya. 4:26 PM. Quiero comunicarles en el día del comunicólogo. Ay, güey, yo. Más que pregunta, es que me den ideas para cenar hoy. Dice Gladys Garza, unos taquitos doraditos, Paco, bañados con cremita. Rajas de aguacatito, ay, paparrey. Su lechuguita respectiva, finita, y una salsa sabrosona con un refresco de etiqueta azul. O sea, un refresco de cola, de etiqueta azul. ¡Ufa, meleón! Digo, como dicen, justo en el clavo. A Monche, ya ves, Monche, no soy el único. No soy como Michael Jackson. Oye, eso es a Ramón Rodríguez. Saludotes enormes. Abrazo a tu hermanita y a toda tu hermosa familia, compi. Que hoy se comunica el Monche. ¿Qué onda, perdido? ¿Qué onda, perdido? Ya llegó tu compa. Ay, güey, yo. El chismorreo. Qué barro, compadre. Saludos a Paquito, a Javier Baez, que te estaban apretando el pescuezo, ¿qué, compadre? ¡Qué bárbaro!

0: bárbaro! Si se lo están perdiendo, pausa, volvemos, 4:31. Denme ideas a cenar hoy, no sean ingratos.
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3: 4 de la tarde con 33, ya minutitos. Denme ideas para cenar. Saludos a Clara Tobar, que también es enfermera.
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3: Oigan, a mi tía hermosa, maravillosa, Irma Aguilar Guerrero. Tía, besote enorme a mi ángel. Las enfermeras son ángeles y mi tía es una angelita de corazón. A mi tía hermosa le envío un besote y un abrazote a mi tía Irma Aguilar Guerrero. La conoce, mándale mensaje el día del enfermo.

0: Totalmente. Oigan, estamos de regreso en el día del comunicólogo. Pues bueno, hoy quiero cenar diferente, ¿no? Así que denme ideas, dice Saide Marentes. Paco, unos tacos de bistec con cebollita, salsa, cilantro, aguacate y todo lo demás con un refrescón bien loco. Lo mejor. Sabrosón.
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0: 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Oiga, son las 4 de la tarde con 38 minutitos. Dice por acá. Mari de Silos dice: denme ideas para cenar hoy. Dice Mari de Silos: una papa borracha, Paco.
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0: Ah, menos mal, menos mal, menos mal, menos mal. No voy a ser una borracha de papa. Oigan, qué bárbaro. Si se la pierde el 104.1 FM.
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0: Los Bukis. Saludos a Paco de la Cruz, saludos a Vicky Charles, les encanta. Son super mega.

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0: ¿Cómo dice esa canción que dice hoy es el día más triste? Ah, ese es de pesado, perdón. Saludos a Judy Calderón y a toda su hermosa familia, dice. De mis días para cenar hoy, dice Nico Herrera. Paco, unos tacos grasosos así de bistec y tripa del Meridito. Fíjate que ya fui ahí, compadre.
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0: Es más, andaba con el compi Ramón Rodríguez. Me secundaba. Elefante, han tenido en la pausa comercial. El color.

0: Recordaron de mi idea sobre la cena del día de hoy. Damas y caballeros, ladies and gentlemen. 447.
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0: Bueno, pues ya estamos de regreso. No, esa no es la canción del Cruz Azul. Me dicen por acá, mira Paco, a tu equipo, amé a tu equipo de fútbol por esta canción. Bueno, pues esa no es la canción ni oficial, ni canción arropada, ni nada. Te voy a quitar la venda de los ojos. Nos envían esta. Donde Parabela regala a un joven con síndrome de Down, le regala la playera del capitán de Parabela. ¡El de los golazos! Que sí, en realidad está chida la rola, pero la canción de Cruz Azul es la de... Es esta la canción que arropó el Cruz Azul. ¡Mañana mi máquina!

0: Esta es la canción de Cruz Azul. Oigan, bueno, pues volviendo y retomando para ya no desviarnos tanto del tema. De mi idea para cenar hoy, dice por acá, buenas tardes Paco, unas tostadas de tinga. Híjole, pues me va a costar un chorro hacerlas, comadre. O sea, llego de noche a la casa, imagínate de aquí, qué cosa, el puerco, comadre. De tinga o unas tostadas con aguachile. Uy, qué bárbaro, aguachile. Su respectivo aguacate y una bien fría. ¿Qué? ¿Una agua bien fría o fría qué? ¿La tostada? Más especificado, por favor. Dice Adri, Paquito, muchas felicidades. Dice por acá Adriana, ¿dónde está Adriana? Dice, muchas gracias, Paquito. ¿Qué tal si celebran las enfermeras y el comunicólogo juntos? Un buen tequilita y una rica cena. Y entonces yo me pregunto, ¿y si nos olvidamos mejor a chillar su cena?
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0: Digo, una posibilidad. Ok, no vale la pena, al menos es martes. Y no es quincena. Ay, chillo de

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1: Hola, ¿qué tal, amables amigos? Con el gusto de saludarlos. Ya es martes y a esta hora, como es costumbre, estamos enlazados en todas nuestras estaciones de Organización Radiofónica Tamaulipeca para compartir con ustedes el resumen más completo de lo acontecido, la información que se ha generado hasta el momento, pero también hay historia que se va a escribir y que en agenda hemos seleccionado también para traerles en este espacio. Así que quédense con nosotros. Esto es ORT Noticias en los deportes. Comenzamos con información de la Liga MX, confirmados días y horarios de las llaves semifinales, idas y vueltas. Primero, el capítulo que va a iniciar en cada una de estas dos llaves se va a jugar el primero, el miércoles, mañana, Cruz Azul contra Chivas Rayadas del Guadalajara en el Estadio Azteca a las 8 de la noche, aprovechando que la fecha límite para la entrega de este inmueble del Estadio Azteca, así como también del Estadio de los Rayados y el Estadio Akron, es precisamente el día de mañana, pero no dice horario. La FIFA, hay que recordar que, como lo ilustramos oportunamente, tomará posesión de estos tres escenarios, como el resto de los que también serán sede, tanto en Estados Unidos como en Canadá, precisamente el día de mañana, pero no hay horario. Entonces, pues van a jugar a las 8 de la noche, se termina el partido, si no sucede nada extraordinario, y esperemos que no, a las 10 de la noche, y terminarán para poner a tono el estadio, recoger toda la identidad de Cruz Azul, dejarlo completamente limpio y se lo entregan a la FIFA a las 11:59 de la noche, si ustedes quieren. Por eso sí se va a poder jugar en el Estadio Azteca, pero el partido de vuelta no se va a poder celebrar en el Estadio Akron, será en el Jalisco, porque ya habría sido entregado para el fin de semana este escenario. Entonces la vuelta entre Chivas y Cruz Azul va a ser el sábado a las 19:07. La otra llave se va a jugar primero en jueves en el Estadio Hidalgo, Pachuca contra Pumas a las 19:00, y la vuelta el domingo, Pumas contra Pachuca en el Estadio de la UNAM, en el Estadio de CU, a las 19:00. En la Liga MX Femenil sí está antojable el hecho del horario del partido de ida, es un buen horario, se va a jugar el jueves a las 21:10, de hecho será terminando el partido que ya habíamos mencionado entre Pachuca y Pumas, no se van a empalmar y va a ser obviamente en otro escenario que será el Estadio de las Rayadas. Sí se va a poder jugar en el Estadio de las Rayadas, no entendemos por qué, dado a que acabamos de hablar en este tenor de la situación de la entrega de este estadio, de los estadios el día 13, pero bueno, consiguieron un permiso, al final de cuentas se va a jugar el jueves 14 de mayo, pasado mañana a las 21:10, y el partido de vuelta será el domingo a las 12 del mediodía, América, en la Ciudad de los Deportes, en el estadio antes Azul Crema, bueno, es el estadio Azul Crema porque juegan ahí las Águilas contra las Rayadas del Monterrey. Vamos ahora a la NBA, básquetbol profesional de los Estados Unidos, semifinales de conferencia, el Thunder de Oklahoma barrió la serie, 115-110 ganó el día de ayer y dejó fuera a los Lakers, 4-0 fue la serie como terminó, mientras que los Cleveland Cavaliers y los Pistons de Detroit de ayer igualaron equilibrando la serie 2-2, dos juegos por bando, ya que ganaron los Cleveland Cavaliers 112-103. Hoy Spurs contra Timberwolves. En los deportes, José Vélez Azad.
0: Buenas tardes.
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Edgar Guzmán, ¿dónde estás acá, compadre? ¿Dónde? A ver, ¿dónde nos llevó esto? Edgar Guzmán, Edgar Guzmán, buenas tardes, qué mejor. Baco, cena, una idea, unos tacos de lengua para acelerar al comunicólogo. ¡Feliz día! A ver si no me la muerdo, compadre. Híjole, mano, no, no, no, no, no, no, no. Hablamos demasiado, ¿verdad? ¡Qué bárbaro eres! Compadre, no me la voy a morder yo mismo, ¿verdad? ¡Ah, hijo, mano! Dice mi primo. Mi primo es comunicólogo, Gabriel Márquez, Gabriel la.

Dice Ana Luisa Manzano, Paco, hace taquitos de pollo y luego le pones cremita y aparte lechuga. Buena idea, buena idea.

0: 5 de la tarde con 7 minutitos, dice Paco. Ideas, denme ideas para cenar hoy. Dice Indira de Silos, una hamburguesa con papas. Gajo.
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0: Buena idea, Tacho. Ah, no, ese es otro rollo, ¿verdad? 5 de la tarde con 7 minutitos. ¿Cómo está, mi gente? Recuerden que nuestro WhatsApp es el 834-121-29. ¡Sas, Edgar Guzmán! Oye, por cierto, ayer, ¿cómo la pasó Toniel? ¡Pops! ¿Dónde andas, Pops? Saludos a George. ¿Cómo la pasaron, eh? No hubo GPI, no vi humadera en ninguna parte. O sea, ¿qué show? No hubo nada. Se escondió. ¿Qué fue? Saludos a Adriana, saludos a Adri, es un placer saludarte, muchas bendiciones. Saludos a Beto Hernández, que ya está bien listo para ver al Octopulpo. Octopulpo, brother, Octopulpo. Saludos a Beto Hernández, ya anda bien listo y preparado el compadre. Muchas bendiciones, compadre, a toda tu hermosa familia. ¿Quién más? ¿Cuándo es esto, compadre? No, pues es que usted me lo envió, compadre. El JJ se reporta. JJ, amigo mío, te invito unas quetitas de pollo con sus papas, aderezo, salsa dip y aguacate. ¡Ufame, león! Me están rugiendo las tripas. Guasa, guasa. Yuri, Carlos Rivera, ya no vives en mí.

ya no vives en mí. Yuri Carlos Rivera, ya no vives en mí. Eso sería como como Venom, ¿no? Que vive dentro de él. ¡Ah, es que! Bien friki el paquete. Oigan, bueno, pues denme ideas para cenar hoy. Dice. Dice. ¿Dónde dice que dice? Yo voy a cenar a Chayanne. Ah, no, voy a cenar con Chayanne. Dije ideas para mí. Para mí. O sea, ¿qué viene? ¿Qué tiene que ver Chayanne en esta ecuación? Solo es pregunta. Bien enojado el paquete, ¿no? ¡No! Denme ideas para cenar hoy, en el Día del Comunicólogo. Ah, también Día de la Enfermera, también, la Enfermera Internacional. La Negra Tomasa.

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3: No hay nada más lindo que comer bien rico. Ah, no, perdón. Denme ideas para cenar el día de hoy. Denme ideas para cenar hoy. Hoy es el día del comunicólogo. Ándeles. Ni siquiera me han felicitado tanta gente. ¿A poco no soy su locutor consentido, eh? ¿Eh? Haciendo eco, ¿eh? Eco. Hola. ¿Alguien aquí? ¿Hay alguien aquí? ¿Aquí? Oiga, bueno, pues dice... denme ideas a cenar hoy, dice... Dice por acá Juan Manuel López Montalvo, un buen plato de pozole con tostadas llenas de crema, con una muy buena compañía. ¡Ay, papazón de melón! ¡Qué bueno, eh! Muy buena idea. Dice por acá, está chida la canción. Ah, muchas gracias. Dice, eres el number one paquete. Paquete. ¿Dónde está? Ahí estaba cantando nuestro compi. A ver, bien prendidillo con la canción de...

0: Mira, la verdad, ahí está. Ahí la sacó mi compadre en re. Ah, no, en do, tampoco. No sé qué. ¿Qué es? ¿En qué? ¿En qué nota andabas, compadre?
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0: 5 de la tarde con 24 minutitos. Timbiriche Rock Show
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0: Ah, verdad. Oigan, bueno, estamos de regreso. Dice por acá, ¿qué dice? ¿Qué dijo? ¡Qué barbaridad! ¡No! ¡Sabrosón, compadre! Dice Yeyis Gómez. Muchas gracias, Yeyis. Bendiciones a toda tu hermosa familia. Deme ideas para cenar hoy, dice Yeyis. Una torta de carne asada. Pero de carne asada, amiga. De esas que es carnita asada. O sea, nada que carnita con nervio. No. De ribaicito, así de... ¡Hijo, mano! ¡Margarita! ¡Hola, Paco! Muy buena tarde. Bendiciones, muchas felicidades, Braco. Excelente comunicólogo. ¡Muchas gracias! Es Rake. Saludos a Alicia Ortiz, que le gusta Rake.

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1: 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Oigan, denme ideas para Diner Roy. Ah, era Diner. O sea, bien, aquí hay un pochote, ¿no? Denme ideas para cenar hoy. Vamos a ver, ¿para qué nos dijeron? Dice, no, entonces nada, Paco. ¡Oh, qué la fregada! Nada, muchas gracias. Saludos a Yuma. Saludos a Pao Medina, gracias. ¿Quién más? A Marilú. Muchas gracias a toda la gente maravillosa, ¿eh? Bueno, pues son las 5 de la tarde con 28 minutitos. Esto se escapa, pero si una rapidez, el factor tiempo. 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

0: Ah, nos están reportando lluvia ligera el Chipi Chipi. Allá hacia el poniente, ya por la colonia estudiantil. El estudiantil, ¿verdad, compa? Es Oscar, es para allá la estudiantil, ¿verdad? O estoy equivocado. Allá, ¿cómo se llama? Para arriba también está a un costado de la entrada de... Ay, ¿cómo se llama, pa? ¡La Simón Torres! ¡Ándale, la entrada a la Simón Torres! ¡Torres, Torres, Torres! Saludos a este Oscar del Carmen. ¡Qué bueno! Ya está Chipi Chipi. Saludos a tu tío Antonio. ¡No desaprovecha de un momento, Antonio! Por cierto, ¿a quién le iba Antonio? ¿Vio el partido del domingo? Bien carrillero el otro. ¿Vio el partido del domingo acaso? Saludos a tu papá Javier del Carmen. Les había enviado saludos desde la otra estación, desde el 101.7. Bueno, hoy desde el 104.1 FM. Para tu papá Javier del Carmen. Saludos a Antonio. Ahora dice Antonio que el América dio chance. Mira nomás, que dio chance que pasara el... El Pumas. Paco, lluvia por el Conalep. Ah, miren, entonces se está generalizando porque estamos hablando de Simón Torres, que está al otro extremo de la ciudad. Ahora por el Conalep, allá en el 16. No me sepan las calles para allá, pero es el 16, Norberto Treviño Zapata, hacia el norte, casi llegando al Boulevard Naciones Unidas. ¿Qué? Una, dos megacuadras. Que por cierto, les quedó muy bien, no sé quién lo haya hecho, pero ese, ¿cómo se puede decir? Ese camioncito que pusieron hasta Naciones Unidas, muy bien, muy bien. Saludos a Javier del Carmen, trabajando como siempre, mira nada más, echándole allá al pistón. Está afinando la cabeza del motor, compadre. Ahí tiene a un costado el, ¿cómo le llaman eso, compadre? Bueno, la barra. Que mueve los pistones, está desarmando todo. Saludos al compadre Freddy, que hoy pegó 150 bloques. A la madre, digo, perdón, a la mecha, son bastantes, compadre. No, la verdad, no sé calcular cuántos son 150 bloques, pero para mí son un chorro, ¿no? Un Pepito de la de Órale, allá por el vado. Órale, qué bien, muchas gracias. No puedo decir marcas. ¡Félix Huerta! Tampoco digas marcas, Félix, porque si no los voy a funar si me dicen marcas por aquí. A ver, dice Félix Huerta.
1: Saludos a todos.
0: Gracias.
1: Quete Aguilar.
0: Mándame. Acá,
1: de visita con mi hermano en la colonia México. Saludos a todos. Ajá. A todos los radioescuchas de la B de Victoria.
0: Muchas gracias,
1: con mi paquete, Paco Aguilar. Exacto. Y quedó mis Águilas de la América afuera, pero seguimos siendo Águilas de Hueso Colorado, papá.
0: Eso, compadre, nunca. No.
1: Saludos a todos, de parte de Félix Huerta.
0: Órale, pues así es esto, compadre. Soy Cruz Azul. ¿Qué te puedo decir, compadre? Más caídas y derrotas, y miren. Pecho frío. La máquina. Saludos al compadre Freddy. Hoy pegó 150 bloques. Saludos. Saludos a Javier del Carmen. Ahí está echándole mecánica. ¡Apa! ¡No se vaya a mojar, apa! Dice, ¿qué dice por acá? Félix Huerta, pues no, pues ¿qué te puedo decir, compadre? Oigan, son las 5:36, compadre, ya que te me vayas a corte.
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0: ¡Hasta la frontera, chica! Dice, nos envían siempre valiente, fuerte, ante cualquier tempestad. Siempre de pie ante la vida y con Dios en mi corazón. Dice nuestra amiga Carolina García, hasta la frontera, chica. Se escucha súper, muchas gracias, Carolina. Como cuando decía Buba, como cuando Buba, nos subimos al barco. Se vino una tempestad. Él se subió hasta lo más alto del barco. Y él les dijo, ¿eso es todo lo que tienes? Ah, ¿verdad? Pero Dios nos recompensó con mucho pescado. Saludos, buena tarde. Una canción del lado oscuro de la mecha, pa. Estás pidiendo algo, pero si bien pro. Bien. Pa. Mira, está bien. Se me está cansando el corazón.

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0: Bien, estamos en la recta final, señoras y señores. Dice que al rato lo saca Cruz Azul a Cruz Azul. O sea, que las Chivas van a sacar a mi Cruz Azul. Dice el tío Antonio. Pues bueno, pues ni modo, ¿yo qué voy a hacer, compadre? Si yo no jugo. Mira, si yo jugara, compadre, yo le echaría todos los kilos encima, compadre. Me echaría los 11 al hombro para que ganara mi Cruz Azul. Pero como no juego, nada más lo voy a ver, pues que gane el mejor. Claro que le voy a mi maquinita. La máquina del mal. Oigan, ¿han escuchado esta versión de Vida sin aire, Maná con Carin León?

0: Ahí lo tienen, Vida sin aire, Maná y Carin León.
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0: Oigan, pues estamos en la recta final. Oiga, sí, compadre. Saludos a Oscar del Carmen. Fíjate que sí, Oscar. Veo que hay un problema oftalmológico. Oigan, dice Paco, Dios lo bendiga. A cada momento le dé siempre esa hermosa voz y la claridad. Y para siempre, como hasta ahora. Feliz día del comunicólogo. Bendiciones, cena rico. Muchas gracias. Hoy cenaremos. Hoy cena Pancho. Ah, no es cierto. No. Hoy es el día del comunicólogo. Y a todos mis colegas, muchas felicidades de toda la casa de la radio. Quedamos. Siempre venimos a dar lo mejor de nosotros. Al menos yo sí. Y al igual yo creo que todos mis compañeros. Todos los días, no importa llueve, truene, relampague, aquí estamos. Claro, obviamente, si no es día inhábil o son vacaciones, aquí estamos para usted. Con sabor a mí. Con sabor a mí. Que es Kika Edgar. Y como dice, esta es para que no chille.

0: damas y caballeros, niños y niñas, primero. Y si Dios me presta vida, regresamos mañana en punto de las 4 de la tarde aquí en el 104.1 FM. Va a llevar la mejor música y de Tocho Morocho. ¿Qué onda? Ya, saluda a Chío Almaraz. ¡Chío Almaraz! ¡Bye! Oigan, ya nos vamos. Yo creo que, pues no hay canción, ¿verdad?
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0: Con un mini cachito de esta canción, porque ya nos vamos. Dios me lo bendiga, Carla. Paco, muchas gracias hoy por ser un excelente comunicador. Gracias por hacer las tardes especiales con esa manera tan especial que tienes de conducir. Te mando un fuerte abrazo, Carla Cedillo. A ti y a toda tu hermosa familia, bendiciones. Bye bye.
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